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1: Bienvenidos a Noti What y agárrense porque traigo una noticia que ahorita está de revuelo en las redes sociales, y es que una investigación en Turquía está reviviendo uno de los misterios más grandes de la historia. ¿Realmente existió el Arca de Noé? Esa es la pregunta, porque muy cerca del monte Ararat se encuentra la formación Durupinar, una enorme estructura natural que, vista desde el aire, tiene una característica bastante inquietante. Parece la silueta de una gigantesca embarcación. Y ahora investigadores están utilizando radar de penetración terrestre, imágenes en tres dimensiones y perforaciones para descubrir qué existe debajo. ¿Y qué encontraron? Pues ahí les va. Los estudios han detectado anomalías y posibles espacios bajo tierra que algunos investigadores consideran interesantes para continuar investigando. Pero hay algo que todavía es muy extraño. En esa misma región se han documentado enormes piedras o monolitos con agujeros perforados. Algunas tienen varios metros de altura y ciertos investigadores las han identificado como posibles piedras ancla, similares a las utilizadas antiguamente para estabilizar embarcaciones. Y como ya saben que en el diluvio fue algo muy pesado, entonces sí se necesitaba algo de esta magnitud. Otros expertos rechazan esa interpretación y aseguran que pueden tener una explicación completamente diferente. Pero entonces tenemos una formación con apariencia de barco, anomalías debajo de la tierra y enormes piedras perforadas encontradas que parecen como anclas. Y aquí viene lo cuestionable. ¿Y si durante siglos entendimos mal la historia del Arca de Noé? Porque cuando escuchamos arca, inmediatamente pensamos en un enorme barco de madera lleno de animales. ¿Pero realmente era así? En internet incluso circulan teorías que aseguran que el arca no habría sido un barco convencional, sino otro tipo de nave o estructura. Pero entonces surge una pregunta bastante incómoda. Si algún día se comprobara que el arca realmente existió, pero que era completamente diferente a como nos la han representado, ¿significaría que la Biblia estaba equivocada? ¿O que durante generaciones nosotros interpretamos mal lo que decía? Porque tampoco existe evidencia científica definitiva que Durupinar sea el arca. Para algunos geólogos podría tratarse simplemente de una impresionante formación natural. Porque ahorita todo esto es la gran conversación en redes sociales. Porque también se dice que ya el Vaticano está interviniendo para que no se hagan más investigaciones. ¿Qué es lo que quieren esconder? ¿O qué es lo que no quieren que sepamos? Porque hay una teoría también de que dicen que han encontrado como ciertos fragmentos de metal según en esa arca. Y dicen que a lo mejor no era una arca, que a lo mejor era una nave espacial. Hasta así se fueron bien fumados. Que según no eran animales lo que llevaba la arca o esta nave, sino ADNs de toda especie del planeta. Así que te dejo con la pregunta: ¿estamos frente a una coincidencia de la naturaleza, los restos de una antigua embarcación o algo completamente diferente a lo que durante miles de años hemos imaginado? Este fue Noti What. Continuamos con más música a través de la Qué Buena 97.5. No le muevas.
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0: Y aquí está la cámara 97.5. ¿Cómo andamos, mi gente? Oiga, ¿cómo la ven con ese rollo de la Arca de Noé? Ahorita estamos hablando de eso en el NotiWat, de que si ¿sí será Arca de Noé, la Arca, o será una nave espacial? Oye, es que la verdad que ahorita las redes sociales están tumbando cañonamente con esta nueva... Ay, no queda mal, conspiración y demás. Bien, vamos a llamarle, sí, pues la teoría que traen ahorita. ¿Ustedes qué creen? Después de haber escuchado lo que es el NotiWat, o tú que acabas de sintonizar, estábamos hablando de esto, de que ahora allá por Turquía, allá por el monte Ararat, descubrieron ahora algo que parece como si fuera lo que es el Arca de Noé, que cumple con las medidas exactas que dice la Biblia, y no, hombre, andan todos ahorita bien enfocados en eso, pero, pues como se dice ahora, pues el Vaticano les quiere tumbar el proyecto, así como que está muy raro eso, ¿va? Pero... vamos a seguir en qué, a ver en qué queda esa historia. Oye, pues vamos a mandar, tengo más saludos. Oye, la raza anda reportándose que no andan trabajando. O no fue el jefe a jalar. ¿Cuál de las dos cosas sería? Ay, saludos allá para Luz Torres, quien nos sintoniza aquí en El Paso, quien nos está sintonizando desde su oficina. Se manda lenguando la traba. Es que ya te hace calorcito, hace sed, mija. Y lo bueno que ya viene el fin de semana. Saludos allá para Alejandra Muñoz y también Silvia Rodríguez, que nos sintoniza también aquí en El Paso. Gracias. También saludos allá para Patricia Piña y Lorenzo, que nos sintonizan allá por lado de Socorro. Saludazos. Vamos a continuar con más música. Hay que traerse la que buena 97.5. No me le muevas.
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0: Aquí estoy, aquí ahora 97.5. Familia, pues llegó el momento que me despida, que tengan excelente tarde. Y pues a cuidarse, manejar con cuidado. Hay que conducir con precaución. Hay que, pues, respetar, ¿no? Las calles. Sí, ya por tanto accidente que hay que agarrar la onda. Sí. Ando muy regañón el día de hoy. Hay que tener conciencia cuando tomamos el volante de nuestro auto, ¿eh? Bien, gracias también a los ganadores de los boletos del día de hoy. Gracias por estarte comunicando para concursar y participar en nuestras promociones. Igual comunícate mañana, sintoniza mañana a mi compañero Valentín en la mañana y a Diana al mediodía. Y aquí tu servidor a las 3 de la tarde para que sigas participando en las promociones de La Que Buena 97.5. Aquí se despide el más alto de la frontera, Ferlevario. Hasta mañana. Chao, chao.
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0: ¿cómo están? Nos da muchísimo gusto que estén a través de este canal y a través de esta frecuencia para que se queden con nosotras, porque vamos a tener, híjole, sí, un programa con buen contenido, con buena información. Acuérdense que estamos aquí, estas dos tapatías importadas desde Guadalajara, Jalisco, México. ¡Sí, señor!
1: ¡Cómo no! Con mucho gusto, somos Miriam Castellanos y su servidora Rocío Barragán, las que los vamos a estar acompañando las próximas 4 horas con muy buen contenido, información, la chisma, la escándala. También tenemos la sección de lo que callan los hombres, la sección deportiva con esta guapísima que siempre nos acompaña en la nueva jugada. Además, las notitas en tendencia y en su sección, caballeros, ¿qué vamos a tener?
0: Fíjate, está bueno esto.
1: A ver.
0: ¿Qué pasa con ustedes, caballeros, después de los 45 años? Hablemos de la parte emocional, vamos a hablar de la parte de la salud, vamos a hablar de muchísimas cosas, porque para muchos es el segundo aire, sí, o el tercer aire, no lo sé, dependiendo, ¿verdad?
1: De entonces, lo que les haya tocado
0: de
1: vivir.
0: Lo que les haya
1: Fíjate
0: tocado.
1: Que esa es la camada que me gusta de 45 y
0: para más. Arriba. No, bueno, sí. Digo, en teoría se supone que un hombre de 45 años ya sabe lo que quiere, pero resulta que hay ciertos hombres que entran como en una crisis existencial en muchos aspectos,
1: sí,
0: de su vida.
1: Totalmente.
0: Porque a lo mejor tenían muchos años casados y de repente, ¡zas!, se divorciaron y dicen, órale, tengo 45 también. ¿Y ahora qué hago?
1: Además, es la etapa en donde entran en la andropausia y empieza a cambiar mucho su cuerpo.
0: Ya les tocaba, ¿no? Algo. Oye, de lo
1: sexuales,
0: mucho que a
1: nosotros. ¡Ay, sí! No, hombre, cállate, ellos la andropausia y nosotras a la menopausia.
0: ¡No, bravo! ¡Arriba la hormona!
1: ¡Eso! Y la testosterona, dicen eso. Ellos también. Oigan, y en las tóxicas, en nuestra sección, para que se queden a modo de comunidad y hagamos sororidad, como siempre y todos los días, vamos a platicar acerca de los peores días en la menstruación.
0: Sí, hay peores días, digo, para muchas. Sí. Dicen que el segundo día es el peor,
1: es
0: cierto.
1: Sí, confirmo.
0: El segundo día.
1: Uno como te baja muchísimo más.
0: Sí, estoy, te sientes mal y
1: también decaída. Okay. El colicazo a todo lo que da.
0: Caballeros, bueno, no se pierdan también esta parte porque para que nos entiendan un poco, ¿no?
1: Empaticen, sí, les va a interesar. Bueno, pues así arrancamos oficialmente el show de Miriam y Rocío.
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1: Con lo más viral, ya les compartimos en nuestras redes, ahí en nuestras historias para ser exactos, @par.dereinas, @MiriamCaste30 y @lachiquilla_oficial, este video que se hizo viral. Fíjense que les vamos a platicar acerca de Lili. Esta es una adolescente de tan solo 16 años que se perdió el concierto más esperado. ¿Te gustan a ti los Jonas Brothers?
2: Fíjate que no eran mucho de mi época, no es, los he escuchado, no es soy así de ay,
1: es más reciente, ¿va? No nos tocó a nosotras, no, pero sabemos que pues, es un buen grupo, hacen buena música, y cuando eres súper fan de alguna agrupación, no, por ejemplo, si te dijeran, oye, va a estar Beto Cuevas de la Ley.
2: Caifanes, me gusta. Por ejemplo. Fíjate que no soy yo tan fan, así de enloquecerme por algún grupo, pero sí reconozco los talentos. Pero los Jonas Brothers se vuelven a juntar, porque acuérdate que se separaron un tiempo, y entonces muchas chicas, bueno, morían por estar precisamente en este concierto, ¿no?
1: Pero les estamos platicando acerca de Lili, que es una niña especial. Fíjate que no pudo ir a este concierto porque tenía que pasar por un tratamiento médico fuerte. Ella tiene cáncer, estaba recibiendo quimioterapia. ¿Pero qué crees?
2: ¿Qué pasó?
1: Mientras recibía esta quimioterapia en el hospital, vivió un momento inesperado. Imagínate que de pronto, así de la nada, estás pensando en que te perdiste el concierto, estás muy concentrada en recibir tus quimios y entra por esa puerta los Jonas Brothers.
2: No, qué cosa tan maravillosa. Te voy a decir, cuando los artistas hacen esos detalles hacia sus fans,
1: wow,
2: y que estás de acuerdo que son muchísimas las fans que tienen ellos a lo largo, pues ahora sí que de muchísimos países, y que tengan este detalle porque seguramente alguien les contó, les compartió la noticia,
1: claro,
2: y que tengan este gesto de bajarse del escenario, o sea, por ponerlo de manera no tan literal, pero me refiero a ser tan estrellas, tan grandes, y de repente tener esa humildad de vamos a visitar, vamos a estar con esta fan. Qué bonito, me gusta. Esta es como la parte humana de un artista.
1: Sí, definitivamente sí. Y no porque se haga viral, ¿no? Pero imagínate que esta chica no lo puede creer.
2: Ay,
1: o sea, en estos momentos de su vida es cuando más necesita apoyo emocional. Imagínate que después de haber vivido algo así, su sistema inmunológico, claro, con todo y la quimioterapia subió al tope. Bueno, les dejamos este videito ya bien compartido, como bien lo dije, en nuestras historias, ahí en nuestras redes sociales. Y ustedes nos dicen qué opinan. Continuamos aquí en el show de Miriam y Rocío, no le cambies.
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2: Oigan, estamos arrancando ya la sección de lo que calla los caballeros, pero queremos invitarlos a que vean la página de nuevanews.com para que ahí se enteren de todo lo que está aconteciendo, pues en las noticias, qué está pasando en diferentes lugares del mundo, porque yo sé y nosotras sabemos que te gusta estar bien informado, y aquí las noticias al millón en nuevanews.com. Caballeros, ¿cómo están?
3: Hola,
2: chiquitos.
3: Quédense
2: con nosotras porque, miren, vamos a platicar de todos aquellos, esta sección principalmente, o este tema, para todos los de 45 y más.
3: Sí.
2: Todos aquellos que tengan 45 años y más, quédense porque esta información va a ser de muchísima ayuda. Es información que cura.
3: Literal.
2: Literal va a ser información que cura, ¿no?
3: Bueno, ya estábamos hablando de los diferentes cambios que a partir de los 45 años ustedes, caballeros, viven. Nosotras empezamos desde los 40 con la premenopausia, luego entramos a la menopausia y es un show. Pero ustedes también tienen diferentes cambios físicos, biológicos, hormonales, etcétera, etcétera, etcétera, ¿no?
2: Fíjense, lo platicábamos que la testosterona es la hormona que rige a ustedes, caballeros.
3: Claro, sí.
2: Cuando empieza a haber esta disminución de testosterona, pues obviamente es como

0: como nosotras los estrógenos, ¿no? Nosotras las mujeres, es como la hormona que nos rige. Cuando no existe testosterona en ustedes, empiezan a bajar, obviamente, el deseo sexual, empiezas a sentirte más cansado, más agotado, también la masa muscular disminuye mucho, o sea, son como muchas cosas, es la hormona principal de los caballos.
1: Es la que la rige, como a nosotras.
0: Y nosotras las mujeres también tenemos un poco de testosterona.
1: Sí, un poquito, sí, porque ahí hacemos el balance o el equilibrio, pero la testosterona es la de ustedes. Como bien lo menciona Miriam, la pérdida de masa muscular se da a partir de los 45-50, también empiezan a acumular más grasita en el cuerpo.
0: Esa pancita chelera.
1: La típica y clásica.
0: Sí, sí, ¿por qué no puedo bajar esta panza? ¿Por qué no puedo bajar aquí?
1: Yo me acuerdo que mi papá decía, no hombre, cuando yo era bien chavo, yo comía pan, me echaba unas cervezas, unos tragos, y tenía, mira, los cuadritos bien marcados, y ahorita ya parece que se quedó de muestra de 9 meses mi papá, fíjate.
0: Oye, es que ya después de los 40 años, te ya lo juro, no que mismo. Nada más ves la comida y engordas, respiras y engordas y dices, ya me inflamé.
1: Fatiga, menos energía, menos densidad ósea, ojo, aquí tienen que empezar a cuidar su salud, o sea, es prioridad definitivamente. Continuamos aquí en el show de Miriam y Rocío, no le cambies.
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1: Caballeros, seguimos en su sección platicando acerca de los de 45 y más. ¿Qué pasa con ustedes después de los 45? Ya hablamos de los cambios físicos, pero también, por lo tanto, al disminuir la testosterona, llegan los cambios en la sexualidad.
2: Pues es que baja el libido, ¿estás de acuerdo? Digo, sí. No es que no le gustemos a nuestra pareja, no es que a lo mejor ya no tenga estas ganas de estar contigo. Lo que pasa es que el libido, como en nosotros las mujeres, después también de los 40 años, baja. Entonces digo, afortunadamente hoy en día existen muchos suplementos, muchas vitaminas que te pueden ayudar a hacer más llevadero esta situación. En las mujeres
1: y
2: es
1: la
2: como
1: pastillita
2: más
1: azul
2: como,
1: y la negra.
2: Oye, es más común en las mujeres a lo mejor tener esta idea de estar suplementando de ir al ginecólogo, etcétera. Sí. En los hombres quizá a algunos les cuesta trabajo, pero también ya las pastillitas de la mañana, que el omega, que esto, que el otro, que
1: ya son básicas. Muscular,
2: ya es parte
1: ya es parte de la canasta básica, sí. Que sí, también ustedes, caballeros, tienen que consumir todos los días. Ahora, la disminución del libido, como dijo Miriam, eso es básico. Por lo tanto, la disfunción eréctil, ¿no? De repente, a lo mejor ya te prendiste, tu mujer llegó con el negligé y toda la cosa.
2: Se tardó
1: pero
2: en
1: a
2: el
1: la
2: baño.
1: Mitad, ajá, no, güey.
2: Gracias.
1: O a la mitad de la action. Sí, y pum.
2: ¿Qué onda?
1: Se cansan y se les va. O sea.
2: Ay, sí es cierto.
1: Eso es normal.
2: Sí es cierto.
1: Entonces, hay menos eyaculación también. O sea, si llegas a la eyaculación también. O sea, si llegas a la eyaculación, menos intensa. Exactamente. O sea, ya el conteo de espermas es muchísimo menor. Ahora, ojo, les estamos hablando de esto para que se den cuenta que es normal, no se vayan a agüitar y no digan, no manches, ¿qué está pasando con mi cuerpo? Es típico y clásico, o sea, vamos en declive.
2: Exactamente,
1: por eso,
2: claro.
1: Mejor la alimentación, por eso ir a hacer ejercicio, ¿no? Si empezamos a, pues ahora sí que entrenar nuestro corazón al rato, pues como. Entonces, si tienes mejor capacidad física, definitivamente vas a ser muchísimo más funcional en la cama.
2: Totalmente,
1: también.
2: Digo, sí, eso es parte importante, pero como dice Rocío, es normal, es parte del crecer.
1: Exactamente. Pero bueno, así las cosas, caballeros, no se vayan. Continuamos aquí en el show de Miriam y Rocío.
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1: Vámonos con la chisma, la escándala. Pero antes le queremos recomendar a toda la banda fina conocedora que gusta de lo bueno y por eso escucha a las Queens, que bajen a su celular la aplicación de Nueva Onda. 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Vas a poder escuchar todo lo que tenga que ver con la chisma, la escándala.
2: ¿Me gusta eso?
1: Vas a poder.
2: Moda, seguramente.
1: Ajá, moda, y todo claro. Lo que esté en tendencia, como dice Miriam. Entonces, sí. Pues ya se la saben, bajen a su celular la aplicación. Nueva Onda se llama. Ahora sí, entramos en tema.
2: Vamos a platicar de los Stray Kids, este grupo coreano.
1: De K-pop, ¿verdad?
2: De K-pop, que desde el 2017 estos chavitos la están armando, son 8, y bueno, la verdad
1: ¿Y,
2: que...
1: ¿Y los aman las chamacas?
2: No, los aman, los adoran,
1: desde
2: los idolatran.
1: 10 años, toda la adolescencia y juventud aman a estos
2: gritan
1: chicos,
2: y todo.
1: ¿Verdad?
2: Están teniendo una gira en diferentes lugares, en diferentes países, sobre todo países latinos, uh-huh. Porque es bien diferente el público latino, y eso siempre lo hemos dicho. Hace unos días estuvieron en México, uh-huh. En donde, Dios mío, se cayó el estadio en donde se presentaron, que
1: ¿te
2: fue
1: tocó
2: el
1: estar ahí,
2: yo estuve ahí?
1: No manches.
2: Me fui con mi hija, sí, y dije, sí. ¿Qué es esto, Dios mío? O sea, nunca
1: pero
2: me había
1: tocado. Pero qué chida experiencia que, o sea, sí. Le hiciste vivir a tu hija, sí. Y viviste tú con ella,
2: sí,
1: ¿no?
2: Pero yo dije, no sé si la volviera a repetir, hijo de su madre. Fue un viaje tremendísimo.
1: ¿Una locura? Sí.
2: Fue una locura de viaje. Éramos 60,000 personas, uh-huh. En este lugar en donde se dos fechas.
1: Wow.
2: Fueron dos fechas que ellos llenaron, 60,000 personas.
1: Wow.
2: Sold out, éramos cigarros, literal, no cabíamos. Era una locura lo que viven las Stike, porque así se llaman, así se dicen llamar, porque de los de BTS son ARMYs.
1: Ajá.
2: Que son sus fans.
1: Como de los Swifties de
2: exactamente, los Strikies somos yo. Y digo somos porque soy Stay Mom. Yo ya soy una Stay Mom. Así de, ¿usted es una Stay Mom? Soy una Stay Mom. ¿Cómo no?
1: ¿Y
2: me
1: qué tal el
2: cositas.
1: Show? ¿Increíble?
2: Increíble.
1: Wow.
2: Es una cosa maravillosa. Pero te voy a decir lo que me llama la atención de estos chavos. Su forma de cantar, su forma de bailar, su forma, su disciplina. Uh-huh. El show tan
1: sí,
2: increíble. No. Es una cosa impresionante.
1: Uh-huh.
2: Resulta que en Argentina, una chava, desafortunadamente antes de entrar al show, falleció. Entonces ellos tuvieron... lo que platicábamos hace un momento con los Jonas Brothers, ellos tuvieron este detalle de mandarle una corona de flores a la familia,
1: sí.
2: De su fan argentina,
1: sí.
2: Porque es una cosa, porque es, ¿cómo te explico? Es su comunidad.
1: Claro.
2: O sea, es un estilo de vida, el
1: pero
2: K-pop.
1: Qué bonito que tengan esos detalles,
2: qué bonito.
1: Como dices tú, ¿no? Esa
2: qué
1: empatía,
2: bonito.
1: O sea, al enterarse ellos que esta chica argentina de tan solo 16 años perdió la vida precisamente por estar
2: sí.
1: En estos lugares, pues es que mucha gente le da ansiedad, mucha gente se le corta la respiración, ¿no? De estar en estos espacios abiertos.
2: Yo estaba.
1: O simple y sencillamente.
2: Yo decía, me va a agarrar a mí la ansiedad,
1: ¿sí?
2: En este momento. No. Era una cosa que yo respira. Yo estaba a punto de decir, ¡me largo de aquí! Pero me respiré para que mi hija estuviera contenta. Pero la fanaticada nunca me había, nunca, escúchenlo bien. En mis 30 años de carrera, nunca jamás en la vida me había tocado ir a un concierto
1: así.
2: Con tanta fanaticada. O sea,
1: tan masivo,
2: tan,
1: pues.
2: No, tan impresionante, tan
1: ¿sí?
2: De gritos. Mi hija llorando y yo, ¿qué te pasa? Ay, no, Dios. O sea,
1: wow,
2: no
1: sé, así, qué locura.
2: Así.
1: Ay, más o menos.
2: Pero bueno,
1: pues sí, así las cosas. Qué bueno que estos muchachos sean tan empáticos con las personas que vivieron esta pérdida familiar tan importante. Continuamos aquí en el show de Miriam y Rocío, no le cambies.
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1: Regresamos al show de Miriam y Rocío. A ver, ahí te va.
2: A ver.
1: Que hace ratito estábamos platicando que cuando los caballeros después de los 45 años de repente se pueden llegar a despertar entre las 3 o 4 de la mañana. Es como del insomnio.
2: Sí.
1: Pero tú sabías que hay una razón.
2: ¿Una explicación?
1: Una explicación.
2: A ver, platícame.
1: Porque hay mucha gente que le cuesta trabajo primero dormirse.
2: Uh-huh.
1: Y ya cuando te... puede conseguir o consigue conciliar el sueño a las 3, 4 de la mañana, ¡pum!
2: Con el ojo pelón.
1: Con el ojo
2: y ya
1: pelón.
2: Como si nada, con toda la actitud, la pila y la energía. O a veces no, pero no puedes volver a conciliar el sueño.
1: Ahí te va, hay una razón. Resulta que el cuerpo pasa por ciclos de 90 minutos,
2: uh-huh,
1: que mezcla sueño ligero y profundo, ¿ok? Tras unas 4 o 5 horas de descanso, el primer bloqueo de sueño profundo termina y el sueño se vuelve más frágil.
2: Uh-huh.
1: O sea que si no te dormiste en las primeras 4 o 5 horas, pues a lo mejor tienes más probabilidad quizá de levantarte porque es cíclico,
2: okay,
1: o el sueño es cíclico.
2: Uh-huh.
1: También existen estos picos de cortisol y de temperatura. Dicen que cerca de la madrugada esta temperatura del cuerpo baja al mínimo y el organismo empieza a elevar de forma natural este cortisol, que es la hormona de la alerta, para prepararse para el día. Seguramente tu pareja es de los que...
2: Sí.
1: Tengo que hacer esto, esto.
2: O se me va a hacer tarde.
1: O se me va a hacer tarde.
2: ¿No te ha pasado así que de repente te levantas y sientes que ya es tardísimo y apenas son las 2 de la mañana
1: o 3 de la mañana?
2: Sí, a mí eso sí me ha pasado.
1: Sí.
2: ¿Y por qué? Por el estrés y la ansiedad. O sea, si tienes preocupaciones, el cerebro interpreta este aumento de cortisol como una señal de alerta. Y esto lo que va a hacer es activar el sistema nervioso y hace que te despiertes de golpe con la mente activa. Así como si nada. Los factores físicos, bueno, pues no tienes que cenar tan pesado, por ejemplo,
1: es lo que dice,
2: si consumes alcohol o si de repente hay bajones de azúcar en la sangre, también, exactamente, también obligan al cuerpo a interrumpir el descanso a esas horas.
1: Fíjate,
2: bueno, pues así las cosas, continuamos aquí en el show de Miriam y Rocío.
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2: Regresamos al show de Miriam y Rocío y vamos a platicar en los espectáculos qué es lo que acontece. Fíjense, vamos a hablar acerca de la película de Tom Cruise, esta película que se llama Digger, en donde está Alejandro González Iñárritu como parte, obviamente, de la dirección y todo, ¿verdad? Tú ubicas a Alan Thatcher, este conductor mexicano que
3: me cae muy bien.
2: Muchísimos años estuvo trabajando en un tiempo en Televisa y luego se fue para TV Azteca. Se viene para acá, para los Estados Unidos, y ya tiene años viviendo aquí, haciendo un programa de revista muy importante acá en los Estados Unidos. Entonces, bueno, pues Alan Thatcher, yo no sabía y me enteré por esta noticia. A mí me llama la atención que en la alfombra roja, precisamente en la presentación de esta película, se ve
3: ¿de
2: Alan
3: cuál?
2: Thatcher,
3: la de Digger,
2: ajá, exacto,
3: que es la nueva de Tom Cruise.
2: Exactamente, que es la nueva de Tom Cruise. De repente veo a Alan Thatcher que se acerca a Tom Cruise para entrevistarlo, pero lo veo con una, como con algo de familiaridad, y de repente Alejandro González Iñárritu voltea y le dice: él es el papá de, ay, ¿cómo se llama la hija?
3: Se llama Hannah Thatcher.
2: Hannah. Y le dice Alejandro González Iñárritu a Tom Cruise: él es el papá de Hannah. Y entonces voltea a Tom Cruise y le dice, en inglés, obviamente: ¿cómo crees? Tu hija es súper talentosa, se lo he dicho todo el tiempo, muchas felicidades. Entonces vivieron un momento en la alfombra roja muy íntimo, se tomaron la foto, y entonces Tom Cruise empezó a hablar cosas maravillosas de Hannah.
3: Wow.
2: Yo investigo y digo, pues, ¿Hannah qué hace dentro de la película? Resulta que Hannah forma parte de la producción, es fotógrafa y trabaja dentro de la producción de Digger, y ha trabajado durante un año. Pues así que hombro a hombro con Alejandro González Iñárritu y con Tom Cruise. Entonces imagínate, como papá,
3: la
2: que te diga:
3: perfecto,
2: felicidades,
3: qué orgullo,
2: que tu hija, qué orgullo.
3: No, por supuesto.
2: Qué gran mujer tienes como hija, dices tú. Y el otro lloraba, y yo,
3: y pasar por la alfombra roja en Inglaterra.
2: Sí, no,
3: güey,
2: estuvo increíble.
3: La presentación de esa película.
2: Más padre, la verdad, creo que fue un momento bien bonito. Y él lo platicó a través de sus redes sociales. Yo sigo a Alan Thatcher, y Alan Thatcher hizo una entrevista porque le dieron una exclusiva con Tom Cruise. Entonces Alan empieza a preguntarle y Tom Cruise le dice: felicidades por el trabajo tan padrísimo y tan grande que has hecho como ser humano con tu hija. Fíjate que te lo diga un Tom Cruise.
3: Sí, sí, no, el otro estaba que no podía con su vida.
2: Sí, ya sé.
3: Ay, muchas felicidades. Sí, pues el talento se hereda,
2: sí,
3: dicen
2: se hereda
3: por ahí. Continuamos aquí en el show de Miriam y Rocío, no le cambies.
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1: Vámonos con esta notita que está en tendencia. Bueno, les vamos a hablar de una de las delicias culinarias que de solo imaginarnos se nos hace agua la boca. Sí. Estamos hablando de el pan de muerto, emblemático por estas fechas, ¿no?
2: Qué cosa tan deliciosa. Además, hay que recordar que este festival del Día de Muerto, bueno, no es festival, esta celebración.
1: Festividad, celebración.
2: ¿No? Que es tradicional en México, que realmente ya ha dado la vuelta al mundo, porque al principio nada más era de México, ¿estás de acuerdo?
1: Sí.
2: Y luego de repente empezó a popularizarse, no sé si a través de Coco, también esta película, que donde se conocía más la tradición del Día de Muertos, el pan, el hacer el altar, cómo nosotros los mexicanos a lo mejor le rendimos homenaje a la muerte. ¡Qué locura! Pero hacemos eso.
1: A la muerte y a nuestros muertos, ¿no? Porque dice, pues ahora sí que dice la tradición que si tú no olvidas a esa persona, sigue ahí presente.
2: En tu corazón.
1: En tu corazón y en tu vida. Pues les vamos a platicar acerca de que nuestra natal Guadalajara va a tener un festival de pan de muerte. Tenemos que hacer lo posible ir allá, porque de verdad se nos hace agua la boca. Es un pan de naranja delicioso, además de la tradición de hacerlo en el mes de octubre, principalmente noviembre, que se conmemora el primero y 2 de noviembre, el Día de Muertos. Déjenme decirles que también esa figurita, por así decirlo, que lleva en la parte de arriba, emblemática, típica y clásica de pan de muerto, tiene su significado.
2: Oye,
1: ¿no?
2: Qué rico, la verdad. Digo, yo no sé, fíjate que ese del pan de muerto, el significado, ese sí, no sé, para que veas. Pero
1: se supone que es un muerto.
2: Sí, es cierto.
1: Y la bolita es la cabeza. Son como, o algo así, eran los huesitos, sí, según yo, son los huesitos.
2: Pues yo es lo primero que me como, porque es donde tiene el azúcar. Entonces es donde uno lo muerde. Ahora, en este festival, obviamente el tradicional pan de muerto es, pues este que sabe como a mantequilla, ¿no? Que tiene.
1: De naranja.
2: De naranja, que tiene como el azúcar, ¿no? Pero ya obviamente
1: hecho con harina de gluten.
2: Y ahora, la imaginación de los panaderos, que si vegano, que si relleno, que el relleno.
1: Que si de masa
2: también,
1: madre,
2: que
1: ahorita
2: si
1: que
2: de
1: está
2: masa
1: muy en
2: madre,
1: tendencia.
2: Que si, bueno, pues habrá que probar todo tipo de pan.
1: Bueno, se supone que el festival va a reunir a panaderías y productores locales. Y bueno, pues resulta ser que esta festividad. Bueno, pues resulta ser que si van a visitar nuestra natal Guadalajara, láncense a este festival, porque no es todos los días y sí van a tener, ahora sí que, la delicia de probar este orgullo culinario a nivel internacional.
2: ¡Qué rico! Se me
1: van a degustar,
2: de muerto,
1: imagínate, el vegetariano, el relleno, tradicional.
2: A mí el tradicional, yo el tradicional no lo cambio por nada del mundo.
1: Yo también no.
2: Me fascina el tradicional.
1: A mí también. Continuamos aquí en el show de Miriam y Rocío, no le cambies.
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1: Regresamos al show de Miriam y Rocío. Oiga, los invitamos a que entren a la página de nuevanews.com para que estén bien informados de todo lo que acontece en el mundo mundial. Estoy segurísima que les va a encantar nuevanews.com. Vamos a hablar de Carol.
2: Ay, que ahorita está en el ojo del huracán por este evento, bueno, más bien este concierto, ¿sí?, de su gira que dio aquí en los Estados Unidos, donde en una rolita que tuvo como colaboración con Drake,
1: el rapero
2: este canadiense.
1: No había visto.
2: Guapísimo, bien, no, hombre, si tiene los suyitos, mira nomás.
1: Un brazote, la espaldota.
2: Exacto, exacto.
1: Este está grandote para que te haga, y la otra chiquita.
2: Sí. No, pero para que te cargue.
1: Por eso te
2: imagínate,
1: digo.
2: A ti y a mí nos carga las dos, no, al mismo hombre, tiempo.
1: Pero sin problema, ¿no?
2: Y con un brazo chiquita. Y con el otro. Bueno, ¿y? El punto es que se hicieron virales estas imágenes controversiales para muchos, porque en la presentación, como les decía, de esta colaboración, de esta canción que canta están juntos, empiezan pues acá a bailar medio cachondón, ya te la sabes, se vio esa conexión y esa complicidad arriba del escenario, entonces los fans empezaron con su, ándala, pues que no anda con el Bruno Mars.
1: Espérate, y ahorita te voy a contar, pero es la continuación. Y entonces empiezan a bailar como muy pegaditos, obviamente, pues, la canción, y dicen que se escuchó por ahí, que dijo, ay, qué rico, o sea, ella.
2: Bueno, esa típica frase es de Karol G, probablemente
1: él dijo,
2: él quiso imitarla a ella.
1: No, fue ella él.
2: Ah, ¿fue ella él?
1: Fue ella él, sí, tiene razón.
2: Bueno,
1: dijo.
2: Pero ella sí dice mucho.
1: Ay, qué rico. Bueno,
2: es que por supuesto que está muy rico. Digo, que esté esa dieta no quiere decir que no puedas ver el menú.
1: Y espérate, salió Bruno Mars a través de sus redes sociales, y entonces escribió en sus redes sociales Bruno Mars, como de, estoy perdiendo a mi crush latina, ¿qué está pasando? La tengo que recuperar. Así el otro como loco, y yo dije, ¿qué hubo? Es que las latinas tenemos algo.
2: Sí,
1: el que conoce una latina.
2: Sí.
1: Ya
2: se queda con ella.
1: Se queda con la latina.
2: Si no, por lo menos con el recuerdo para toda la vida, porque dejamos huella.
1: Eso
2: así
1: sí.
2: Así las cosas.
1: Eso sí. Inolvidable, dirían Jenny Rivera, ¿eh?
2: Oye, y lo dice Bruno Mars y lo está comprobando Drake.
1: Exactamente.
2: Continuamos aquí en el show de Miriam y Rocío, no le cambies.
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1: ¿Qué hubole, chiquitas hermosas? ¿Cómo están? Bienvenidas todas y cada una de ustedes. Arrancamos nuestra sección. Vamos a platicar el día de hoy acerca de esos peores días en la menstruación para que, a modo de sororidad, ustedes también, pues, opinen a través de nuestras redes sociales, @par.dereinas, @miriamcaste30 y @lachiquilla_oficial. ¿Cómo les va? Porque cada mujer es un mundo completamente distinto.
2: Oye, imagínate cómo es esta situación de la menstruación, que hay algunos países que te dan incapacidad cuando están en tus días.
1: Sí.
2: Porque hay gente que la verdad le duele muchísimo,
1: pues no
2: los cólicos.
1: Y no se puede parar de la cama.
2: No se puede parar de la cama. Es agotador, es un cansancio que de verdad es, no puedes, o sea, no. Y hay un día en especial y dicen que el segundo día
1: es el peor. Ahora, ahí les va. ¿Por qué nos dan esos cólicos tan fuertes? Se supone que nuestro cuerpo se está preparando para cuando vayamos a ser mamás. Porque los cólicos son muy similares a las contracciones que cuando vas a parir. Obviamente, estratosféricamente muchísimo más.
2: Sí, ya sé.
1: ¿No? Al iba a decir al cubo, pero yo creo que la potencia mil.
2: Sí, no, es
1: para
2: una
1: que
2: cosa
1: entiendan.
2: Tremenda, es
1: pero
2: una
1: hay
2: tremenda.
1: Mujeres que les duele tanto, tanto, tanto, tanto que, como dice Miriam, no se pueden parar de la cama. Mi hermana es una de ellas, por ejemplo.
2: Que te voy a decir una cosa, eso tampoco no es normal.
1: No.
2: Por eso la vez pasada hablamos de la endometriosis, sí. Que la endometriosis es una enfermedad precisamente dentro de esta situación de la menstruación, en donde el sangrado o las hemorragias que llegas
1: sí,
2: a tener
1: son tremendas.
2: No son normales, ¿eh?
1: No.
2: Y la endometriosis, por ejemplo, si te llega a dar por estas hemorragias tan fuertes de tu menstruación, es de las muchas cosas que no te permiten embarazarte.
1: Sí,
2: o sea,
1: también
2: forman parte de la infertilidad. Entonces, no es normal que sientas dolores tan fuertes.
1: No.
2: Si el segundo día, tercer día, o cada vez que llega tu regla, tu menstruación, como le digas, es una cosa que de verdad no te puedes
1: insoportable,
2: no.
1: Sí,
2: ve al médico,
1: a tu ginecólogo.
2: No,
1: porque fíjate que lo normal sería que el segundo día, como bien lo menciona Miriam,
2: sí,
1: ese es el día clave. Sientes un poco más de cólicos, pero son cólicos que te permiten hacer tu día a día, ¿no? O sea, tu vida diaria sin ningún problema.
2: Ay, pues, trabajas.
1: A lo mejor te tomas algún analgésico,
2: claro,
1: ¿no? Algún
2: claro,
1: antiinflamatorio, y eso te ayuda. O sea, pero como bien lo menciona Miriam, trabajas, tienes que atender chiquillos, a
2: todo,
1: lo mejor tienes marido.
2: Todo.
1: Entonces, pues sí o sí, la vida sigue, con cólicos, sin cólicos, con menstruación, sin menstruación. Pero ¿qué pasa, no? ¿Por qué el segundo día de la regla es el peor? Vamos a platicar en la siguiente intervención. Continuamos aquí en el show de Miriam y Rocío, no le cambies.
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1: Oigan, estamos platicando las tóxicas. ¿Qué pasa con nuestra menstruación? ¿Cuál es el peor día? Digo, habrá mujeres que reaccionan de manera diferente. Hay mujeres que les dura 3 días. Hay mujeres que les dura 5 días. Hay mujeres que les dura hasta 7 días. Hay mujeres regulares y hay mujeres irregulares. Es decir, que son como relojito, ¿no? Que cada 28, cada 30, ya están. Y hay mujeres que no. Entonces, obviamente, cada mujer es distinto. Porque el segundo día es el más complicado. Platicábamos hace un momento esta parte de los cólicos. Y es cuando llega a su punto más fuerte. ¿Por qué? Porque sale el recubrimiento del útero. El cuerpo, ¿qué hace? Produce una sustancia llamada prostaglandinas que hace que el útero se contraiga y que los nervios se vuelvan más sensibles al dolor. El dolor suele ser más intenso unas 24 horas después de que empieza la regla, o sea, justo
2: en el segundo día. Es cuando más sangramos, si se fijan. En muchas mujeres el primer día empieza más o menos y el segundo día se suelta con todo. Por eso es que el ir al baño a cada rato es súper normal, porque se inflama el útero, entonces presiona la vejiga y a cada rato te dan ganas de ir al baño del uno y del dos.
1: Ay, sí, no,
2: esa es la realidad.
1: O sabes que de repente también como mujeres es de, a ver, revísame, no me manché la ropa. Fíjate, es bien complicado.
2: Como en la secundaria. Todavía nos pasa a veces.
1: Digo que hoy en día, bendito sea Dios que la tecnología ha avanzado mucho en toallas femeninas, en calzones. Ojalá hubiera existido en nuestra
2: los
1: época
2: tampones,
1: los calzones,
2: las copas.
1: O sea, hay calzones para niñas que tienen su primera regla, que son especiales en donde no hay necesidad de que se pongan toalla. El calzón tiene una tela especial.
2: Es como
1: que
2: tipo
1: absorbe
2: pañalito.
1: El sangrado. Exacto. Entonces, 2 o 3 veces te aguanta. Te cambias tu calzón, lo guardas y te vuelves a poner otra vez otro calzón. Y no te manchas para nada, porque lo que hace la tela especial es absorber.
2: Eso está muy bien.
1: Yo porque soy mamá de niña, entonces por eso ya investigué porque no quiero broncas.
2: Está de lujo porque nosotras, imagínate, mi mamá me decía, nos cambiamos, eran telas, eran paños.
1: Ay, sí, mi mamá me acuerdo que también me contaba eso.
2: ¿Te acuerdas? ¿Cómo se llamaba la tela? Tela de cielo, algo
1: tela,
2: así. Llamaba,
1: ay, ¿no? No me acuerdo, pero entonces, sí era
2: se
1: como
2: los
1: tipo,
2: ponían y los lavaban. Lavaban a mano, los dejaban secar y otra vez te los ponías, ¿no? O sea, híjole, qué bárbaro, pero pues así las cosas. Continuamos aquí en el show de Mírame Rocío, mis tóxicas no se vayan.
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1: Seguimos aquí en el show, mis tóxicas, platicando acerca de la menstruación. ¿Por qué el segundo día de la regla es muchísimo peor? Bueno, no solo duele el vientre, el dolor se va hacia la espalda, ¿no? Entonces, a mí el segundo día a veces me da así a modo de contracción, entonces me tengo que recargar un ratito, lo que se pasa literal la contracción y ya puedes seguir con tu vida.
2: Se siente, ¿verdad?
1: Es importantísimo tener el típico clásico cojincito para que lo metas al...
2: Arroz, ¿no?
1: Ajá, de arroz.
2: Piste, o no sé qué rollo.
1: Bueno, eso es típico y clásico con nosotras las latinas, ¿no?
2: Las latinas es... Ay, sí.
1: Pero a lo mejor ahorita, pues ya en cualquier farmacia encuentras cualquier cojincito que lo metes al microondas, se calienta, te lo pones en el vientre, sobre todo antes de dormir, y es una chulada, porque la verdad es que sí descansas. También pasa que se empalma con el cansancio, o sea, es decir, estás corriendo todo el día, ajá, estás con estrés, estás con los niños, estás con la chamba, estás con bla, bla, y aparte el cólico que de repente no te deja.
2: Hay muchas mujeres, a mí
1: la hormona
2: me pasaba en los dolores de cabeza. Se te dan dolores de cabeza y aunque te tomes medicina para el dolor de cabeza, no se te quita.
1: Porque son hormonales.
2: Entonces, hay esos típicos dolores de cabeza. Por favor, caballeros, tengan esta empatía de entender. ¿Otra vez te duele la cabeza? ¿O no se te ha quitado? Necesita uno de verdad descansar, necesitas de verdad, estás como en tu parte más sensible. Yo creo que los hombres no aguantarían si les bajara. O sea, imagínate estar sangrando, o sea, a ver, ponlo crudamente y fríamente. Imagínate estar sangrando todo el día.
1: Sí, es una chinga.
2: Todo el día, sangras todo el día, o sea, sale sangre ahí, abajo, todo el tiempo, sangras.
1: Yo en lo personal les recomiendo la copita porque es una chulada, mira, para empezar,
2: no
1: contaminamos, número uno, y en segunda, la verdad es que la lavas, te la vuelves a poner y listo.
2: Yo siento que a mí no me hubiera funcionado la copita.
1: No, ¿sientes que no?
2: Te voy a decir por qué, porque yo era de las personas, ahí los estás
1: que les bajaba muchísimo, ¿no?
2: Pero porque yo traía un mioma, que es eso. Otra cosa.
1: Sí,
2: o sea, las mujeres que sangramos de más es porque yo me fui a revisar.
1: Ahí sí te tendrías que poner la copa.
2: Exacto,
1: y una toalla.
2: No. Entonces, yo traía un mioma. Yo descubrí que yo sangraba demasiado y yo decía, esto no es normal. Fui con la ginecóloga y me descubrieron un mioma en el útero. Entonces, ese mioma estaba pegado en el endometrio y el endometrio, como pegaba grandecito.
1: Pues sangra.
2: Entonces,
1: sangra.
2: Yo me ponía eso, cállate, yo tenía accidentes. O sea, mi vida se regía por, ay, qué día me va a bajar, no me voy a poner esta ropa.
1: Pero es que no, a ti te bajaba diario, ¿no?
2: No manches, acuérdate. Ahorita.
1: Sí, me acuerdo.
2: Gracias, Dios.
1: Sí,
2: ahorita gracias, ya no le baja, bendito sea Dios. ¿Quién como ella?
1: Me pasan otras cosas, ¿verdad? Pero bueno, ni modo, así dio. Son unas por otras.
2: Dice así este personaje.
1: Ay, ya, Dios mío, ya sí. 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Continuamos aquí en el show de Miriam y Rocío, no le cambies.
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7: Hay por lo menos 3 medicamentos comunes que los abuelos podrían estar tomando en exceso. Hola, soy Paula Andaló de KFF Health News. El camino de un medicamento no termina cuando es aprobado y comienza a utilizarse masivamente. Mucho después, se sigue investigando su eficacia, si sus beneficios superan a sus riesgos o cómo funciona, por ejemplo, en adultos mayores. En este grupo estarían las benzodiazepinas, ciertos antibióticos y la aspirina. Más en kffhealthnews.org.

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1: Vámonos con la nueva jugada, la guapísima tría, que conforma ya el trío de reinas, acaba de llegar para seguirnos dando la información deportiva. ¿Qué más nos tienes?
2: Hello, hello. ¿Cómo están, mi querida Miriam y Rocío? Llegamos a esta nueva jugada para traerte toda la información deportiva y el chismecito sabroso del mundo de los deportes. Y vámonos hasta España, porque se encendieron las alarmas con Kylian Mbappé. El delantero francés tuvo que abandonar el partido entre Francia y Turquía por una molestia en la rodilla izquierda. Después del encuentro, regresó a Madrid para ser evaluado por los médicos del Real Madrid y el club publicó el diagnóstico oficial. ¡Tremendo chisme! Mbappé sufrió una hiperextensión de la cápsula posterior de la rodilla izquierda. ¿Qué? Bueno, pues es que el parte médico del Real Madrid no establece todavía un tiempo de baja y simplemente señala que el jugador queda pendiente de evolución. Así que la respuesta a la pregunta que todos tienen es grave o no? Y háblame en español, papacito. Mbappé ya abandonó la concentración de Francia. Vamos a ver qué tal le va en estos próximos días con la recuperación. A mí se me hace que ya no quiso estar jugando con Francia. Necesitaba unas vacaciones. ¿Ustedes qué creen, chicas? Regreso con ustedes.
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1: Vámonos con más de la chisma, la escándala. Otra cosa que no podemos creer y que decimos, a ver, bueno, diríamos en México, ningún chile les embola.
2: Te voy a cantar la de malo, sí, sí, malo, si no, ni pregunte. Los atrasepelados, ¿te acuerdas? Ajá. ¿Ahora bueno, qué?
1: Vamos a platicarles acerca de Bocinha.
2: ¿Ahora qué pasó?
1: Bocinha, claro, este portero de Cabo Verde, sí, que se hizo viral, que tan solo tenía 52,000 seguidores y de repente de la noche a la mañana millones y millones empezaron a seguirlo porque le paró algunos penales y también algunos tiros a Messi, por ejemplo.
2: Se volvió famoso en el Mundial este con
1: grandes futbolistas, sí. Entonces, pues ya saben que se lo jalaron a Chile,
2: sí,
1: ¿verdad?
2: Exacto, exacto.
1: Entonces, está diciendo el Bocinha, o sea, de ganar una nada y de trabajar de en la Comisión Federal de Electricidad de allá, pues déjenme decirles que le empezó a ir muy bien.
2: Claro,
1: pero
2: famoso.
1: Acabo de decir que ha perdido su paz y su tranquilidad.
2: Claro, porque eres futbolista famoso.
1: Pues es que te volviste figura pública. Claro. Y ni modo. Bueno, dice que ya no tiene privacidad y que siempre hay alguien que se quiere tomar una foto.
2: Claro.
1: Que quiere un autógrafo. O peor aún, dice, alguien me está grabando.
2: Claro, claro.
1: Si tuviera que elegir entre la vida que tengo hoy y la vida que tenía antes, definitivamente elegiría la de antes. Oh, dice Bocinha.
2: Pues.
1: Barbaridad.
2: Pues entonces, ¿qué quieres?
1: Mira, tú ahorita aprovecha tus cinco minutos de fama porque la neta, no, güey, aparte ya no tiene edad, o sea, en unos que tres años, cinco años máximo, le dura.
2: ¿Cuántos años tenía?
1: Y lo despacho. 40, 41 ya.
2: 41.
1: Entonces ya está en las últimas.
2: No, ya le faltan como un año de años, nosotros ya. Bueno, pero estamos hablando de la vida futbolística, pues, o sea.
1: Además, mira, ahorita aprovecha tu fama, aprovecha que.
2: ¿El varo?
1: Exactamente, que vas a hacer tu colchoncito, tu cochinito, y luego ya te haces de algún negocito y todo lo demás, y al rato ya se van a olvidar de ti, o a lo mejor, pues no sé.
2: La fama no es para cualquiera, ¿estás de acuerdo?
1: Sí, eso
2: es un hecho. La fama no es para cualquiera.
1: A mí también no me gustaría ser así, famosísima.
2: No. Imagínate que
1: de no tener vida y de que no te dejen hacer nada, ay no,
2: que salgas y las cámaras aquí, celulares.
1: Ahora él viene de una isla, güey, o sea, de un archipiélago.
2: Claro.
1: Y de ser un trabajador como cualquiera de nosotros, entonces de repente el reflectores. Ajá. Pues esa es la realidad. El otro pobre ya no sabe.
2: Sí, aguanta vara, aguanta vara.
1: Sí, ya,
2: tú aguantes.
1: Ya,
2: ya sí
1: es el último
2: puede,
1: jalón.
2: Ya aguante, aguante.
1: O sea, digo, cumplió un sueño, aguantes. Unas por otras.
2: Sí, exactamente.
1: Continuamos aquí en el show de Mira mi Rocío, no le cambie.
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1: Regresamos al show de Miriam y Rocío. No manches, esta nota, neta, yo no sé, es que no sé cómo explicarlo, güey. La gente está muy loca, literal. Sí, yo no sé quién está más loco, el artista que hizo esta escultura o la persona que lo compró o la persona que dijo que lo plagió. No entiendo, ahí les va. Resulta que un artista italiano vendió una escultura invisible. Ajá. O sea, literal, invisible. Por casi $18,000. Y resulta que terminó acusado de plagiar una obra que tampoco existe. O sea, un güey dijo, no, yo también hice lo mismo que tú, te voy a demandar.
2: Sí. O sea, güey, y ahí se quedó la obra en medio de la nada, güey. No puede ser. No,
1: es que aparte,
2: ¿quién está dejó que termina?
1: En buena onda. Por eso te digo, son tres. Bueno, no sé si el tercero. El que lo hizo.
2: Ajá,
1: que lo compró. Y yo no sé si el tercero fue listo por decir estos dos estúpidos ahorita que caigan. Sí. Yo los voy a demandar porque me plagiaste la obra.
2: Me van a pagar.
1: No puedo con eso.
2: Sí, yo también.
1: O sea, yo a veces dije, a lo mejor esto es algo inventado, pero pues no sé si fue inventado o no inventado. Pero esto sucedió precisamente. Resulta que este artista italiano presentó Yo Soy. Ah, así se llamaba.
2: Aparte, vendió la escultura en casi $18,000.
1: No, ahí te va. Esta escultura supuestamente ocupa un espacio de 150 por 150 centímetros y esto se encuentra en una plaza en Milán. El detalle es que, pues ahí no hay nada, ¿verdad? No hay ni una figura, no hay ni una base, no hay un vino, nada.
2: Aparte, tienen el descaro de dibujar el cuadrito en la parte del suelo. O sea, aquí, en ese cuadrito, está la estatua o la obra de arte, la escultura.
1: Resulta que el que compró dijo, no, yo pago 18,000, pero aparte le dieron el certificado de autenticidad. Este papel, esto te costó 18,000 pesos.
2: Sí, sí, sí. Okay. Más bien.
1: El PEX llegó, o el problema llegó después, cuando un artista francés dijo, no, eso es mío, tú me acabas de plagiar la obra.
2: Exacto.
1: Porque yo ya trabajaba esculturas invisibles. Oye, yo podría hacer una escultura de invisibles.
2: Fíjate que yo creo que también yo sería muy buena en eso.
1: Para hacer las manualidades, que yo diría, yo este me quedó perrísimo.
2: Estaría bien chido, fíjate.
1: Este me quedó bien perro. ¿Quién me lo compra?
2: Ay, no, bueno.
1: Pero fíjate la labia del que vendió.
2: O sea, que hasta hizo que el que lo comprara viera la escultura, güey.
1: Y que pagara por un certificado de autenticidad.
2: No,
1: sé si te digo que el francés fue más listo de decir, no, yo ya sea esculturas invisibles. O sea, los tres están locos, punto. En así pocas palabras. Cosas. Así el mundo.
2: Bueno, continuamos aquí en el show de no se vaya.
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1: Regresamos al show de Miriam y Rocío. A ver, queremos compartirles esta frase. Paren oreja. Podrías quitarme todo lo que tengo. Me iría con una sonrisa y lo volvería a conseguir. No se trata de lo que tengo, se trata de lo que soy. Está claro, bueno, ¿eh? Sí. Ahí te va otra y luego. Tengo miedo de muchas cosas, pero me da más miedo llegar algún día y preguntarme por qué no lo intenté. Claro. Así que, aunque tiemble, aunque dude y aunque no sepa cómo voy a hacerlo, pues sí, o sí. Hay que aventarnos, la neta,
2: ¿eh?
1: No,
2: no hay de otra.
3: Perfecta no, pero sí trabajadora. Eso sí, bien enfocada, sencilla y todo
1: cuatro
3: terreno.
1: Cuatro por cuatro.
3: Por si fuera poco. Sí. Con los pies bien puestos en la tierra y con el corazón noble en todos los sueños.
1: Eso me gusta y creo que a veces se nos olvida. Nos da miedo aventarnos a hacer las cosas. Como que dices...
3: No, pero está chido porque así avanzas. Sí, sí, sí. Los cambios siempre son buenos. Definitivamente. Son buenos, de eso estoy convencida. Continuamos aquí en el show de Miriam y Rocío. No te vayas.
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3: Ponte cómodo. 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Álvaro Morales ya está listo para el debate deportivo y lo acompañan el Tuca Ferretti, Dionisio Estrada y Fernando Ceballos.
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5: Bienvenidos sean todos ustedes a los jueves para toda la Unión Americana. Soy Álvaro el Brujo Morales. Gran programa el que vamos a tener hoy con Ricardo el Tuca Ferretti, Dionisio Estrada, Fernando Ceballos, nuestros analistas, como siempre también, el Rey Juan Carlos Gabriel, el Pony Ruiz, el Chispa Velarde y todo un gran equipo de colaboradores. Saludos a todos nuestros radioescuchas, a todas las personas que nos escuchan en el Freeway, el Highway, el Speedway, en la casa, el trabajo, la oficina, en donde quiera que nos esté escuchando. Saludos a toda la raza en California, en Texas, en Arizona, en Nevada, en Illinois, en Georgia, en Florida, en Idaho, en Nueva York, New Jersey, Massachusetts, las Carolinas, en Washington, New Orleans, Oklahoma, y también, por supuesto, en la República Mexicana a través de las estaciones de radio del grupo MLC Media Radio. Y señoras y señores, ahí les va.
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0: El segundo partido de la era de Rafael Márquez nos deja un empate 1-1 en contra de la selección de Perú allá en New Jersey. Y la verdad es que el primer tiempo es horrible, espantoso, espantoso, horroroso. Pero bueno, ya para el segundo tiempo la situación va cambiando. A diferencia de Colombia, y les recuerdo la alineación que presentó Rafa Márquez para el cuadro contra Colombia, pues ahora hay justamente muchas modificaciones. Contra Colombia estuvo el Tala Rangel. El Tala debería estar preocupado porque Oscar García lo hizo muy bien. Oscar García tiene mucha más personalidad que el Tala Rangel. Pero bueno, contra Colombia estuvo Rangel, Sánchez, Reyes, Vázquez y Gallardo en defensa, Mora, Lira y Chávez en el medio campo, y al frente estuvo Alvarado, Lozano, el Chucky Lozano y la Hormiga González. Para este partido contra Perú hubo muchas modificaciones. Se notaba que no era un equipo, pues que no se conocían, prácticamente no se conocían. Muchos de estos jugadores no llegarán ni a 100 partidos en primera división, otros sí, con García en la portería, estuvo Jeremy Márquez. Márquez comete un error. Ese tipo de faltas en el plano internacional no las van a marcar. Se confía de que piensa de que le van a marcar la falta entre una llegada de del cuadro peruano, justamente con el tanto de Vélez, y cae el gol. Entonces Jeremy tiene que estar al tiro. Márquez, López, Guzmán y Chávez. Eso estuvo en la defensa. En el medio campo, García, Fidalgo y Vargas, y al frente Violante, Berterame y Orbelín. Esas fueron las diferencias, bastantes cambios con respecto al partido contra Colombia. Rafa Márquez entiende que estará que está probando, experimentando. Le ha pedido a los jugadores que prueben, que intenten, pero un primer tiempo decepcionante y un segundo mejor tiempo, pero no se gana. Y atención, que vendrán Estados Unidos y Chile, y Estados Unidos, cuidado, no podemos permitir que Estados Unidos nos gane en el deporte en el cual, en la zona de la CONCACAF, nosotros somos superiores. He dicho, y ahora es momento.
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0: Saludo, por supuesto, a Dionisio Roberto Estrada Valencia, porque si no pronuncio su apellido materno se enoja a su madre y me empieza a insultar en Villahermosense Clásico y en Macuspanense Antiguo. Fernando Ceballos, también lo saludo con muchísimo gusto para platicar de lo que ha sido este empate 1-1. ¿Cuál es tu primera postura sobre el empate, Dionisio Estrada, de la Selección Mexicana de Fútbol en contra de la Selección de Perú?
2: Se me hace lógico el nivel mostrado, porque este equipo pues estaba un peldaño, o por lo menos hoy la actuación del equipo fue un peldaño abajo, y sí, prácticamente dos de lo que había mostrado el equipo titular o el equipo que había puesto en el 11 contra Colombia, ¿no? Contra Colombia pudo haber trabajado 3-4 días ese equipo, ahora tuvo prácticamente un día y medio para poderlo trabajar. Hizo 11 cambios Rafael Márquez en ese aspecto. A ver, no le critico que los haya hecho, al contrario, cuántas veces un técnico, y más cuando va empezando un proceso, lleva jugadores que ni siquiera los termina por poner, los convoquen y los ponen. Rafa Márquez quiere ver a todos y cada uno de ellos para ver, entonces empezar a decir, este sí, este no, este puede repetir, este mejor me lo aguanto ante tal o cual rival. México fue menos que Perú. Perú le cerró muy bien los espacios, fue un juego en algún momento físico que se jugaba con todo, y el equipo mexicano, ya lo decías, el error de Jeremy Márquez, hay que trabajar mucho para evitar esa clase de errores. Y a México hoy, si contra Colombia tuvo quizás un poquito más, hoy sí le faltó de plano ganar duelos por fuera, más allá de que Mateo era el que más se animaba por el sector izquierdo, Violante le faltaba ser más por el sector de la derecha, los centros delanteros, quienes estén, Santi Jiménez o Berterame, que arrancó el partido, pues no, si no tienen goles, si no tienen balones, difícilmente se van a reflejar en el marcador. Entonces hoy México dio, por lo menos estuvo un peldaño y medio abajo del nivel mostrado contra Colombia, entendiendo que fueron 11 jugadores distintos.
0: 11 jugadores distintos. A ver, Fernando Ceballos, ¿cuál es tu postura, tu primera postura y tu primera declaración sobre este empate 1-1, segundo partido de la era Rafa Márquez?
3: Yo creo que no hay que fijarse en el resultado, ¿no? Sino me parece que es más para evaluar el funcionamiento, y coincido con Dionisio, son cuatro partidos los que tienes, sería o era absurdo hoy repetir un 11 cuando tu partido importante te lo vas a jugar el sábado contra Estados Unidos, y que no nos engañemos, los titulares o la base de titulares fue la que jugó contra Colombia, ¿no? Evidentemente yo quería ver a otros futbolistas, a ver qué le pueden dar, va a tener la oportunidad ahora sí de trabajar con todos, inclusive los que llegaron hace apenas 48 horas, y va a tener ahora sí tres días para trabajar con todos, y entonces sí delinear su once de lujo de cara al partido contra Estados Unidos. Resaltar quizá rendimientos individuales, a mí me gustó lo de Mateo Chávez, que sigue mostrando mucha personalidad cada vez que está en el terreno de juego, que es quizá de este escuadrón B de los que le puede competir de tú a tú a un Jesús Gallardo, que es titular indiscutible en la lateral por izquierda. Fidalgo me queda de ver, yo sigo esperando más de Fidalgo en selección mexicana, creo que puede dar todavía más. No lo veo bien desde la Copa del Mundo, no lo veo el ritmo. Obed Vargas creo que también puede dar más. Entiendo que no han tenido tantos minutos en España, pero creo que son futbolistas que por algo están en el fútbol español y te tienen que aportar algo diferente. Berterame no anda, y lo vimos también en el Inter Miami. Y mejora un poco la selección en el segundo tiempo en la parte colectiva, entendiendo pues sí que es prácticamente un once improvisado que nunca ha jugado junto, y me queda claro que el gran dolor de cabeza para Rafa Márquez es exactamente el mismo que tenía Javier Aguirre. Es increíble que en el fútbol mexicano no tengas un lateral derecho de garantías, porque a todos los que ha puesto ahí o todos los que han terminado jugando excepto Jorge Sánchez, al final de cuentas son no quiero decir improvisados, pero sí es, digamos, su segunda posición, ¿no? Reyes, que lo ha hecho bien, pero no es un lateral derecho nominal. Jeremy Márquez no es un lateral derecho nominal, y me parece que sigue siendo el gran talón de Aquiles. Yo creo, Álvaro, Dionisio, que estando bien, esa posición va a ser de Huescas,
2: Sí, necesita ver exactamente cuál será su nivel, en el sentido de que agarre cierta regularidad. Ahora, más allá de que Mateo Chávez es canterano de Guadalajara, desde octubre del 2025 no había en el once titular un jugador de Chivas, ¿no? Un jugador que pertenezca a Chivas. Después, en el segundo tiempo, metió a todos, ¿no? A Romo, a Campillo, a Alvarado, a Santiago Chiquito. González y a Hugo Camberos, ¿no?
0: A ver, en la jugada específica del primer gol, del primer gol, que fue el minuto 26 oficial, el gol de Vélez, ahí sí hay una falta de cultura de nuestros jugadores. Yo se lo he escuchado bastantes veces a Fernando Ceballos, en donde esas cosas en el plano internacional no son faltas. Y acá nuestros árbitros, la comisión de arbitraje y el fútbol mexicano debería entender que ese tipo de cosas no se marcan como falta. O sea, no, o sea, sí hay contacto, pero no lo marcan como falta.
3: Y en la jugada previa se queda todos reclamando una mano que tampoco te la van a marcar nunca en el ámbito internacional. Y son penales que en la Liga MX suelen marcar, y estas faltitas que suelen marcar en la Liga MX. Yo el otro día, bueno, no yo precisamente, pero alguien muy cercano a mí tuvo la oportunidad de platicar con un árbitro, no les voy a decir quién, y le preguntaba específicamente por una jugada, y le decía, es que este penal, si estuviera pitando un partido internacional, no lo marco, pero en la Liga MX la instrucción de el instructor es que se marquen.
2: Que haya muchos goles.
3: Entonces, ese es el tema, que lo que tú dices, Álvaro, pues vas al partido internacional y el jugador ya se pierde por completo, ¿no?
0: Ya, de acuerdo. ¿Qué te pareció la acción del gol de Perú, Diony?
2: Bueno, error de Márquez, ¿no? O sea, tú no te puedes quedar esperando, como que cubriendo el balón, pensar que te, un empujoncito y que el árbitro te marque falta, ¿no? Ahí, al final de cuentas, siempre lo hemos establecido, ¿no? Y también con los clubes mexicanos, sobre todo cuando iban a Sudamérica, de que el arbitraje sudamericano es más permisivo, hay faltas que en México por cualquier contacto se terminan marcando, y en otros lados, en Europa, en Sudamérica, pues tiene que ser realmente un contacto muy evidente, muy fuerte, para que el árbitro lo considere. Se equivoca Jeremy Márquez, pensando que tratando de cubrir el balón y porque siente el cuerpo del jugador, en este caso de Vélez, del jugador de Perú, el árbitro le va a marcar la falta. No es así y termina convirtiéndose ese error en una anotación para el cuadro peruano, que ojo, en los 90 minutos sí me da la sensación de que fue mejor que el cuadro mexicano. Yo no esperaba una actuación, un rendimiento de una selección peruana así, al margen de los cambios que haya tenido que hacer Meneses, el técnico de la selección peruana, que el equipo que enfrentó contra Estados Unidos, un Estados Unidos que le ganó 4-2, y hoy México con otro equipo, pero también con Perú con sus cambios, pues terminó sacando el empate 1-1, ¿no?
0: De acuerdo. Ahora, en el gol del empate, ahí sí es un muy buen gol de Guzmán, pero me sorprendió que estaba muy solo, ¿no? O sea, buen remate con la simbólica camiseta número 4 de la selección mexicana, precisamente la de su entrenador. Pero andaba muy solo, Fernando, ¿no?
3: Pero la jugada fue trabajada, porque hacen una especie de pantalla al estilo de básquet prácticamente, y es lo que le permite a Guzmán llegar solo. O sea, creo que sí fue un... más allá de la desatención, la marca que pudo haber tenido Perú, creo que sí fue una jugada trabajada, que al final de cuentas es importantísima, o cada vez se vuelve más importante el balón parado en el fútbol internacional, ¿no?
2: Ahora, cuando ves la alineación también titular de México y dices, bueno, en el medio campo, Telcel García, a su derecha Obed Vargas, a su izquierda Álvaro Fidalgo, ¿quién hace el fútbol desde el medio campo? ¿Quién genera el fútbol interno? ¿No? Entonces, también ahí, y como que Rafa Márquez debe tener mucho cuidado en ese tipo de situaciones, o por lo menos, si así lo pensó, sí tendría que dar a conocer por qué lo hizo así, ¿no? ¿Qué buscaba? Porque tampoco por fuera es que México haya ganado duelos, o México haya sido profundo, o México haya metido tal o cual servicios claros de gol. Entonces, a mí me da la impresión que sí, en el medio campo, con esos tres, ninguno tiene pie como para pensar que sea un generador de fútbol. Quizás un poco, no sé, y me queda la duda, tiene buen disparo de media y larga distancia, quizás Obed Vargas, ¿no?
0: Ok, de acuerdo. Ah, bueno,
3: pero el generador de fútbol es Mora. Es Mora y sí, evidentemente
2: por ejemplo, hoy.
3: No, o sea, es que no tienes otro Mora en la banca ni en ningún otro lado del fútbol mexicano. O sea, un tipo que tenga las ideas tan claras y más con más que tiene, es impresionante. Ahora, sí creo que está claro que Lira y Mora son titulares. Me parece que también, así como hablábamos del lateral derecho, ese otro mediocampista que los acompañe es quizá el otro jugador que está buscando, ¿no? En el Mundial, por ejemplo, terminó siendo Romo, que hizo un buen Mundial, pero yo no sé si Romo va a acabar siendo el que acompañe a Lira y a Morita, ¿no?
0: Déjame ir a la pausa.
3: Vas a tener 4 años más. Muy largos.
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10: Iván aquí con el reporte del tráfico. Se reporta falta de estacionamiento por la fiesta de 15 de Cami.
11: Noticias de último minuto. Afirman que hay espacios al frente de la casa de Iván.
10: Noticia de último minuto. Iván está cobrando por el estacionamiento.
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0: De regreso con todos ustedes en los jefes para toda la Unión Americana. Soy Álvaro El Brujo Morales. Qué bueno que está con nosotros. Saludos. Saludos a Sacramento, San José, Tampa Bay, Salinas, Houston, Fort Lauderdale, Miami, San Antonio, Phoenix, Los Ángeles, San Diego, Riverside, Las Vegas, Amarillo, Idaho, Palm Springs, Reno, McAllen. Gracias. Gracias a todas las personas que nos escuchan a través de su estación de radio favorita del grupo MLC Media Radio. Y señoras y señores, ahora voy con
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0: Que tiemble el tal Rangel Fernando Ceballos.
3: ¿Que tiemble de qué?
0: Oye.
3: ¿De qué?
0: Debe ser muy incómodo para el Tala ver un portero hoy con una autoridad, una autoestima como Oscar García.
3: Qué bueno.
0: Grandes atajadas.
3: Un gran segundo portero. Más bien que se preocupe Malagón, sí, que no va a regresar a la selección.
0: Pues mientras primero que regrese a la América y hablamos de Malagón. primero que juegue en la América.
3: Es que no va a jugar tampoco en el América, en el nivel que anda. Entonces,
0: no lo sé.
3: Hoy García demuestra que es muy buen segundo.
0: Porque yo
2: al tal así. Un errorcito por ahí, ¿no?
0: Sí, que después lo salva con una gran atajada.
3: Hoy García demuestra que es un muy buen segundo portero y está bien, qué bueno.
0: No vaya a ser. Que Atala me lo manden segundo, tercero, grandes porteros.
3: Eso
0: no
3: quieres tú. Eso quisieras tú, pero hay portero titular en selección para rato, rato.
0: A ver si es cierto. ¿Quién sabe? Revisemos la alineación de este partido. A ver, García, García, yo le pongo 9 de calificación. ¿Qué le pones, Johnny?
2: No, yo creo que todos apenas yo les pondría 6 y quizás Mateo Chávez un poquito más, 7.
0: ¿Y por qué García
2: le
0: está
2: bajando? ¿Por qué le pones 9?
0: Porque tuvo buenas atajadas, buenas intervenciones, se vio dominante con el juego de balón en los pies, cosa que el Tala no tiene.
3: Le pone 9 porque quiere que sienten al Tala y pongan a García, hombre. Ya empezó su campañita ahora para promover a García, ¿no, hombre?
0: Fernando tiene miedo.
3: El juego de pies de Rangel le da 3,800 puntos con Rafa Márquez.
0: Sí. Siempre las entrega al rival.
2: Le pongo 7 a García.
0: Ok. ¿Qué calificación le pones, Fernando, a García?
3: 7.
0: Ok. Márquez, reprobado, ¿no?
3: 5. A mí no me gustó nada del lateral derecho.
2: 5, además se equivoca en el gol, es el que comete el error.
0: Uh-huh. 5 de inicio.
2: 5.
0: ¿5 o menos, Fer?
3: No, 5, sí. Creo que línea de 4 no te funciona como lateral,
0: uh-huh. El Toro Guzmán.
3: Hace un buen partido. 7. Marca gol. 8.
0: 8, le pongo yo. 8. Tengo la duda si tuvo que ver algo en el primer gol.
3: No, pues es el es la marca que se deja caer y se enfila, sí, el otro delante.
0: Claro. Ok, 8, Guzmán López, el otro central.
3: A mí López me gustó, 7.
0: Me gustó más además, el segundo tiempo de López.
3: Además no sí. Tienes muchos centrales de perfil zurdo y,
0: de acuerdo.
3: Y es un jugador que le gusta mucho a Rafa, él era el que insistía en convocarlo en la era de Javier.
0: De acuerdo. Dionisio.
2: 6.5.
0: 6.5, ¿por qué 6.5?
2: Porque a Mateo Chávez le voy a dar 7.
0: Ah, ok.
3: Anda muy exigente.
0: Ok.
3: Parece directivo de los Pejelagartos de Tabasco.
2: Bueno, así teníamos que escoger y algo así, mira cómo nos fue.
0: Oye, Mateito Chávez estuvo participativo.
3: 8.
0: Está bien, voy a conseguir contigo con 8. Lo único que me preocupa de tal manera que no duermo de la preocupación, es que ya no usan espinilleras o qué.
3: Es que ya en reglamentario.
0: ¿Ya no?
3: No.
0: Pues le van a partir su
3: marcha. Ya es voluntario. Hay jugadores en Europa que ya no juegan. Por ejemplo, Leo Caravaschelia juega sin espinilleras.
0: Pues a ver si no le dan un golpecillo ahí, ¿eh? Dionisio.
2: Uh-huh.
0: Mateo Chávez.
2: 7.
0: 7. A ver, Denzel García. No me gustó a mí tanto, fíjate. Y dio el pase. Y dio la asistencia, de hecho. Dio la asistencia. 6. Dionisio.
2: 6.
0: 6. Álvaro Fidalgo.
2: 5.
0: Sí, 5, 6.
3: Sí, porque creo que puede dar mucho más, ¿eh?
0: Sí, reprobado Fidalgo. En el segundo tiempo ahí tuvo ya un poquito más de actitud, pero 5. Cobró un tiro libre y fue desviado precisamente por Guzmán. O sea, lo estrelló en Guzmán. Fidalgo, 5. Los tres coincidimos, 5. Obed Vargas.
2: 6, al mucho.
0: Deja de jugar con el micrófono que no se te oye. ¿Cuánto?
2: 6.
0: 6. 6. Fernando, ¿cuánto le pones a Obed Vargas?
3: 6 también, creo que puede dar mucho más.
0: Violante, bueno, pocos balones le llegaban a los extremos, pero bueno, violante.
2: 5.
0: ¿Por qué 5?
2: Porque no gravitó, los servicios que intentó los rebotó en los defensas, no fue diferencial, le costó trabajo ganar algún mano a mano, es más, y si por lo regular siempre a veces se engancha para meter el disparo, eso también le costó.
0: ¿Difieres o concuerdas, Fernando?
3: No, concuerdo.
0: Yo le voy a poner 6, nada, todo bueno. Pero
2: todo
0: bueno.
2: Porque es del América, si no lo repruebas, güey.
0: No. Berterame. Pues nada, Berterame, ¿no?
2: Pues 5, independientemente de que le faltaron balones, también no lo ves bien. A Berterame.
0: Sí. Ya Berterame va a ser su noveno partido sin gol de Germán Berterame, el centro.
3: Sí,
0: de
3: a Berterame también le doy 5 y a Orbelín también le doy 5. Además, a mí Orbelín no. Yo no sé por qué insisten en ponerlo de extremo. Yo siento que no rinde como extremo. Rinde mucho más cuando juega atrás como un volante mixto que en la banda. Insisten en ponerlo ahí, creo que no. Ya no tiene el desequilibrio que tenía antes.
2: Lo que sí me queda claro es que me imagino que la ruedita amarilla o azul o la verde es las calificaciones que pone la página donde está sacado esta alineación, ¿no?
0: De acuerdo.
2: Nosotros somos más exigentes que esa página. Más.
0: Sí.
2: En esa página todos pasan, ¿eh?
0: Sí, también los tienen como en seises.
3: Sí, tampoco está tan lejos. Sí. No seas tan
2: exquisito. Pineda, nosotros lo reprobamos, casi tiene 7. Berterame lo reprobamos, tiene 6. Violante lo reprobamos, tiene 6. Calificación aprobatoria. Fidalgo lo reprobamos y casi tiene 7. O sea, Mateo Chávez se nos hizo de lo mejorcito y lo castigan con 6.3 contra 7.
3: Lo que pasa es que acuérdate que luego,
2: y el gol
3: luego
2: de
3: luego estas páginas están hechas por achichincles de representantes, entonces bueno, se mueven más por
2: Márquez
3: intereses.
2: Márquez lo reprobamos y casi tiene siete.
3: Se mueven más por intereses que por realidades.
0: Bueno, esta página premia mucho a Lionel Messi, ¿eh? Esta página, que es la de SofaScore, Lionel Messi le pone siempre 10 cuando da unos partidazos, muchas veces horrorosos. Bueno, de los que entraron de cambio, oye, Camberito en un balón se lo quitó él mismo.
3: Jugó 9 minutos.
0: O sea,
3: ¿qué le vas a juzgar a un jugador que tuvo 9 minutos en la cancha?
2: Hizo dar un pase con una y se lo quitó con la otra.
0: O sea, ¿cómo? O sea, fue triatleta, hizo la bicicleta, corrió y nada.
3: ¿Cómo aprendiste de Maximán, eh?
0: ¿Cómo aprendiste lo de Maximán?
3: Pero
0: el último torneo de Maximán. Él era el vuelo de la América, el último torneo que estuvo con las Águilas de la América. Camberos, Sandoval tampoco lo vi, el Piojo no lo vi.
3: Jugaron 2 minutos.
0: Bueno, el Chaquito que entró por ahí del 70 y algo, pues, poco el Chaquito, no lo.
2: Tres balones tocó en los 30 minutos que estuvo, sí, más o menos.
3: Incluso Santiago no debió haber venido a esta fecha FIFA, ¿eh?
0: De acuerdo, sí.
2: Porto tampoco lo quería dejar venir, ¿no?
3: No, pues llegó con una molestia muscular, se acaba de recuperar, o sea, ahí es en donde yo sí creo que Rafa Márquez tiene que gestionar mejor este tipo de cosas, ¿no? Con Mike Pérez y más, siendo un tipo que estuvo tantos años en Europa, decirle, no vengas, no tiene caso que vengas ahorita estos amistosos, mejor quédate, recupérate bien, quédate un lugar en Portugal y va a servir más jugando en Portugal que viniendo a jugar estos amigos. Y ser otro jugador de siempre querer venir con selección, pero también hay que ser inteligente, y más cuando acabas de llegar a un club nuevo, ¿no?
0: Luego hubo un lapso al minuto 70 que Perú otra vez toma la posesión del balón, y luego al 80 la retoma México. Bueno, 2 partidos, ¿qué calificación le damos a Rafael Márquez? ¿Aprueba o reprueba? No perdió, no ganó.
2: Primera aprobó, la segunda no lo sé.
3: No, para mí aprueba los dos, porque me parece que...
0: Si no pierdes, no puedes reprobar.
3: Yo creo que aprueba,
0: si no,
3: ganas.
0: 6.
3: Aprueba los dos.
2: Puedes decir lo mismo.
3: Aprueba los dos porque creo que cumple sus objetivos, ¿no? En el primero era mostrarnos ya más una idea clara de una base, de lo que va a jugar esta selección, de quienes apuntan para ser los jugadores importantes, que es muy parecido a lo que tenía Javier. Y en este segundo partido, más que mostrarte un funcionamiento de un equipo nuevo, pues era el empezar a ver a estos futbolistas que van a ir acompañando a la base de titulares, ¿no?
0: Ok. Dionisio Estrada, ¿qué calificación le das?
2: Apruebo. Y en el segundo, 5.8.
0: Comentarios de la gente rápido antes de irnos a la pausa. Comentarios.
3: Oye, ahorita sí. Regresando al corte, mientras todo luce bien en Nueva York y la
0: cosa. Ahí te nos cuentas.
3: Ahí, la grilla de Luca está.
0: Se te está cortando el micro, pero ahorita nos cuentas todo el chismerío que hay en Federación Mexicana de Fútbol. Dice Marcus Umbral, 32-19, México no puede ganarle a los sudamericanos. Que tampoco perdió, ¿eh? Que tampoco perdió. Yo insisto, México en Conmebol clasifica. No primero, no segundo, algunas veces tercero. Y luego puede clasificar hasta sexto. Dice Encio, hola señor Álvaro Morales, si no juega mal México, y espero que Rafa tiene la entonces con Mora, Mateo, Chávez, Sobet, Hugo, Cambero, Sandoval y más. Ok, que espera más de ellos, supongo que es lo que me está escribiendo, ¿no? Supongo. Pero gracias a todas las personas que nos escriben por el favor de su atención. Dice Pino, buenas, México no es ni cerca el México de los Jorge Campos, Luis García, Sague, Nacho, Ambriz.
2: Bueno, ahí dice Sague y dice Nacho.
0: Ponte el micro que no te oigo. ¿Qué?
2: Ahí dice Sague y Nacho Ambriz.
0: Sí, pero entiendes que quiso decir Sague y
2: bueno,
0: Nacho Ambriz.
2: Porque estamos en el fútbol, la gente que no está en el fútbol y lo lee, pues va a decir si son jugadores nuevos o qué.
0: Mira, dice The Godfather, crema y rojo de Perú, dice, soy peruano y esta selección peruana no me representa. Yo solo le voy a Universitario. Ah, caray. Pausa y venimos con más.
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11: De regreso con todos ustedes en los jefes para toda la Unión Americana. Soy Álvaro el Brujo Morales. Gran programa el que estamos teniendo aquí con todos ustedes, con Dionisio Estrada, Fernando Ceballos. Saludos, por supuesto, también en nuestro equipo con el Tuca Ferretti, Juan Carlos Gabriel, Pony Ruiz, Chispa Velarde y todo un gran equipo de colaboradores. Saludos hasta California. Gracias por escucharnos en Texas, a todos nuestros radioescuchas de Arizona, a la gente en Nevada, a nuestros paisanos en Illinois, nuestra raza en Georgia, también, por supuesto, a nuestros paisanos.
12: Idaho.
11: En Idaho. ¿Tú conoces
12: las
11: Idaho?
12: Carolinas, Charlotte.
11: Las Carolinas, Florida, Massachusetts, Carolinas, Washington, New Orleans, Tennessee, Oklahoma,
13: oye,
11: Tennessee.
13: Y toda la gente de Nueva York, New Jersey, que seguro son.
11: De acuerdo, se le fue el micrófono a Fernando un momento, pero sí, totalmente de acuerdo. Y señoras y señores, ahora vamos con...
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0: Bueno, oye, Dionisio, Estados Unidos anda muy bravo, metiendo de a cuatro goles, de a cuatro.
1: Y hoy regresó porque lo perdía el partido contra la selección chilena y terminó ganando 4-2, mismo resultado con el que le había ganado a Perú. Bueno, habrá que ver el próximo fin de semana ante México si efectivamente es capaz de meterle cuatro a la selección mexicana o el resultado o el partido se le termina complicando. Lo que sí es cierto es que uno piensa que por lo menos viendo este último rendimiento, entendiendo que fue otra selección a la que enfrentó a Perú en lugar de la que enfrentó a Colombia, uno pensaría que Estados Unidos lo ve un poco más parejo, e entendiendo también que lleva mucho más tiempo de trabajo con Pochettino, ¿no?
0: De acuerdo, totalmente de acuerdo. A ver, ¿qué sigue para la selección mexicana de fútbol? Le sigue el partido contra Estados Unidos, precisamente.
2: ¿Qué se va a hacer el once de gala, no?
0: Ese sí, el
1: tendría que ser.
0: 3 de octubre.
2: Yo creo muy cercano a lo que vimos contra Colombia, ¿no? Quizá por ahí una o dos modificaciones, pero creo que de ahí va a partir, ¿no? Para armar
1: pero por ejemplo,
2: el once.
1: ¿Con quién arrancaría? ¿Con Armando González, con Santi o Berterame? ¿O con Armando? O sea, o la disputa estaría entre Armando y Santi. No sé si poner a Berterame.
2: Yo creo que hoy, Dionisio, el que se vio mejor fue Armando González, de los tres. Porque Santi, insisto, viene saliendo de una lesión y Berterame, bueno, a mí contra Perú no me gustó absolutamente nada.
0: Ok.
1: Va a regresar Lira, va a regresar Johan. Hay que ver quién acompaña.
2: Gallardo seguramente el lateral izquierdo.
1: Gallardo.
2: Mora va a ser titular. El Piojo pues va a ser titular. Yo las dudas que tengo es justamente es el 9, el que acompañe como extremo por izquierda. No sé si vaya a repetir al Chucky o vaya a poner a alguien más ahí. Y el lateral derecho, ¿no? Y el otro mediocampista que acompañe a Mora y a Lira.
1: El portero, ¿no? Sí estamos 100% seguros que va el Tala. ¿O se animará por Padilla?
2: Yo creo que para el Tala contra Estados Unidos y a Padilla lo va a poner contra Chile.
0: Uy, que tiemble Tala porque Padilla es europeo y a Rafa le gustan los europeos.
2: Pues sí, pero Padilla no juega nunca.
0: Pues ya sé, pero bueno. Déjame escuchar declaraciones de Rafael Márquez, el técnico de la selección mexicana de fútbol, luego de su segundo partido, segundo empate, 1-1 contra Perú. Escuche usted. ¿Qué es lo que dice Rafael?
3: ¿Con qué me quedo? Otra vez, yo creo que con la disposición de los jugadores, un once nuevo también, que creo que muchos de ellos jugaban por primera vez juntos. Lo que quería era ver jugadores en este tipo de partidos, de situaciones. Creo que es parte del proceso, es parte en la que quiero ver jóvenes para intentar, obviamente, potencializarlos y saber exactamente qué es lo que necesitan para seguir, que se sigan desarrollando. Creo que hay cosas obviamente a mejorar en tan poco tiempo que hemos tenido para trabajar, pero no, como digo, creo que no estoy contento, no estoy satisfecho, hay que seguir trabajando y bueno, yo creo que la actitud de los chicos ante un equipo también peruano de mucha experiencia, pues yo creo que compitieron bastante bien.
0: A ver que me lo quite el productor.
2: Ahí está, ya estás.
0: Ya, dice. A ver, algo que objetar de las declaraciones de Rafa Márquez, agregar, sumar o restar.
2: No, lo pues que venimos diciendo, ¿no?
1: Así es.
2: Un equipo alternativo, quería ver jóvenes, y estos partidos también son para eso, ¿no? Para ver jugadores, estás empezando un proceso y no tienes nada importante cerca hasta que llegue la Nation League, ¿no?
1: Bueno. Entendiendo que son cuatro partidos en un lapso de 12 días, entonces jugó el sábado. Oye, ¿jugó sábado? Sí, sábado, ¿no?
2: Jugó sábado, jugó martes, vuelve a jugar sábado y vuelve a jugar martes.
1: A eso me refiero. Entonces, el que haya rotado hoy a todo el equipo suena lógico a como contra Estados Unidos el fin de semana. Veremos qué tanto se acerca a la selección, al once que puso contra Colombia, o qué tanto, o haya una combinación de los de hoy. Yo pregunto, hoy, ¿a quién ponemos para ser titular ante Estados Unidos en relación a lo que vimos contra Colombia? Porque
0: pues tiene que ir Chucky, tiene que ir Morita, tiene que ir Lira.
1: Por eso, de hoy ninguno sería titular.
2: Yo creo que no, ¿eh?
0: Hoy, a ver, déjate de paso. Pues no sé si el Toro Guzmán pudiera ser, no sé.
2: Esa podría ser, ver a Guzmán con Johan Vázquez.
0: Mateo Chávez.
2: Y recorrer a Reyes el lateral Gallardo, derecho, ¿no?
0: Sí. Pues sí, nada más. Yo vería a Guzmán, porque en el caso de Chávez, pues está Gallardo.
2: Por eso, yo la que veo es esa, que Guzmán sea titular y recoler a Israel Reyes de lateral derecho en lugar de Jorge Sánchez.
1: O la otra es no olvidar los que se integraron al final en estos días y que puso en el segundo tiempo. Por ejemplo, a Romo no lo podemos ver de titular.
2: Sí.
1: Alguno de los dos, Camberos o Santiago, o sea, a eso me refiero también.
0: Bueno, Fernando Ceballos, ahora sí cuéntanos cómo está la grilla en la Federación Mexicana de Fútbol.
2: Pues mira, sabemos que hay dos grupos, ¿no? El grupo
0: uno de 10 y uno de 8, ¿no?
2: Más o menos, el del G8, que todos conocemos, y el otro grupo, pues bueno, el G8 venía pujando fuerte para poner a Enrique Nieto como presidente de la Federación. Parecía que la cosa iba caminando de buena manera. Y el otro grupo lo frenó de seco, le dan una vicepresidencia deportiva en la cual Rafa Márquez le tendría que reportar a él vía Dulio Davino y Lilini le tendrían que reportar a él también. Pero ahora ese mismo grupo que lo frenó de la presidencia está alegando que hay un conflicto de intereses porque Enrique Nieto es hijo de Enrique Nieto, representante de Rafa Márquez. Entonces, tal parece que pues no están nada contentos con que sea al final Enrique Nieto el que se quede con la parte deportiva de Federación. Y por el otro lado, pues ese mismo grupo está impulsando y empujando para que Íñigo Riestra sea el presidente de la Federación. Entonces, se vienen semanas, yo diría.
0: O sea, antes, los Orlegui Boys apoyan a Íñigo Riestra.
2: Sí, nada más que acuérdate que los Orlegui Boys tienen el apoyo de quien manda en la Federación.
0: Ah, yo pensaría que Nieto tenía el visto bueno de Azcárraga.
2: Si tuviera el visto bueno, ya sería presidente de la Federación Mexicana.
0: Ah, ok, entonces no. ¿Y los pachucos en qué lado están?
2: Ellos son los que vienen impulsando a Nieto. Entonces, está buena la grilla. En noviembre, aparentemente, habrá asamblea de dueños. El puesto de Ibar o la figura de Ibar, si niega, pende de un hilo. Yo creo que en cualquier momento
0: ¿Trabajó alguna vez? ¿Hizo algo?
2: Pues no pasó absolutamente nada con él.
0: Nada.
2: Y veremos qué pasa, ¿no?
0: ¿Se va a seguir con esta figura de dos presidentes, uno más importante que el otro?
2: A ver, el comisionado va a seguir siendo Mikel, que ya puso en la liga un presidente de él, ¿no? Gente de él, que le reporta directamente a él y que por ese lado no pierde el control de la Liga MX. El tema es ahora Federación, en donde, insisto, el hijo, o bueno, Enrique Nieto Junco venía apuntando muy fuerte, había ganado muchos créditos, y tal parece que en los últimos días los ha perdido, y ahora el que empieza a sonar también con mucha fuerza es Íñigo Riestra. Entonces vamos a ver qué pasa.
0: Ok. A ver, en el caso de Nieto sí hay conflicto de interés, es obvio.
2: Yo veo que pueda llegar también un presidente externo, que se nombren dos vicepresidentes.
0: ¿Cómo se llama el presidente de la Liga MX? Ya se me olvidó su nombre.
1: Francisco Iturbide.
2: Exjugador del América, por cierto.
1: Uy.
2: Digo, no vaya a ser, ¿no? Que por ahí.
1: Que le acomodó el calendario, pues sí.
2: No vaya a ser que por ahí las cosas se compliquen.
1: El poder se ejerce, ¿no?
2: Pues sí.
0: Sí, mira, sí. Pero hace un año se lo habían acomodado a Chivas, ¿no?
1: Oye, antes de irnos.
0: Sí.
1: La comisión disciplinaria se bajó los pantaloncitos con Mohamed. Sí. Con Mohamed.
0: Sí, sí.
1: Y además, olvídate de la palabra normal. Vámonos a las más tranquilas que dijo. No está capacitada.
0: Ajá.
1: No entiende el juego. No ha aprendido nada. Cuando le dijo Mohamed así a Catetzel, si la comisión no castiga, pues entonces está aceptando que el sí, Turco tuvo razón.
0: Claro, claro.
2: Y a Dita le abrieron carpeta de investigación, ¿no?
0: ¿A quién?
1: Sí, porque Adita se había dicho que aparentemente no se iba, mira, iba a pasar nada tampoco.
0: A ver, Katia Itzel es mala como todos lo son. Es mejor que Chivander, creo que sí es mejor que Chivander. Es peor que el Gato Ortiz, por si quieres ponerlo así, si tú quieres. O sea, independientemente de su género, la capacidad de Katia Itzel es muy cuestionable. Muy cuestionable. Como la de otros tantos árbitros. O sea, el Curro, Fernando el Curro, no dio un rodillazo un día.
2: Ahora, ¿qué nos han dado cuenta? Que estamos en una federación y en una Liga MX políticamente correcta.
0: Sí, claro, por supuesto, ¿por qué?
2: Aquí, porque aquí el comisionado quiere quedar bien con todos.
0: Pero a ver, por la palabra normal tuvo que haber un castigo a Mohamed. Sí, o sea, porque lo contrario normal es anormal.
2: O sea, y después después le hubieran hablado y le hubieran quitado el castigo, hombre.
0: A ver, si tú hubieras sido el comisionado, ¿qué hubieras hecho?
2: Por lo menos abrir una investigación.
0: Nah, ¿qué castigo?
2: Sancionarlo.
0: ¿Cuántos partidos?
1: ¿Deportiva y económicamente?
0: Las dos.
2: Económicamente tiene que ser porque está por reglamento. Habló de los árbitros.
0: Ahí está, es así.
2: Implica una multa.
0: 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Y recuerde, los jefes de lunes a viernes para toda la Unión Americana en su estación de radio favorita. Vámonos. Gracias, Dionisio. Gracias. Fernando. Nosotros en la cancha, en la radio y en el deporte, nosotros somos los jefes. Autoridad en el deporte. Gracias, hasta la próxima. Chao, chao.
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0: debate sobre James Tallarico. Tallarico dijo:
1: Defending Trans Texas is something we have to do every day.
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0: Eso. Buenos días, Ciudad Juárez. Buenos días, Las Cruces. Good morning. Te saluda Valentín. Aquí andamos activados, muchachos. Oye, qué rico, ¿no? Qué rico. Jueves, antesala de fin de semana. Bienvenido seas, octubre. Oye, ¿cómo amanecieron mis libras? Good morning. Oye, ¿cómo amaneció la raza cumpleañera de este mes? Repórtense, que los quiero leer. ¿Quiénes de octubre? Oye, pues aquí vamos a andar activados en pleno jueves, celebrando que arrancamos nuevo mes. Oye, primero de octubre de 2026. ¿Y qué recibida, eh? ¿Qué tan lindo nos recibió el mes de octubre aquí en la frontera, eh? Con 57 grados, una máxima de 76. Irá subiendo poco a poco la temperatura. Ahora tendremos un día soleadito luego de todos estos días tristes, nublados, lluviosos. Parece ser que el sol por fin saldrá este primero de octubre. Ahora, lo curioso es que por ahí andan probabilidades de lluvia mañana, ¿eh? Habíamos dicho que nos dejarían las lluvias en paz lo que restaba de la semana, pero ¿qué te cuento? Que no, que parece ser que volverán, ¿eh? Tenlo en mente. Oye, ¿conectarme yo? Sí, todas las mañanas en Facebook. Estamos como Qué Buena 97.5 en el Face, donde te quiero leer. Para la gente, para los amantes del frío, para los amantes del frío, pues ahí está. Yo creo que ya no más, ya no volveremos a los días calurosos, ¿eh? Qué rico, ¿verdad? Qué rico. Oye, toda esa raza que le encanta el frío, quiero pensar yo que toda esta gente que trabaja, que no trabaja o que trabaja de oficina, pues quiero pensar yo que disfrutan mucho del frío, ¿no? Porque pues siempre se mantienen calientitos. Ahora, para mi raza que trabaja afuera, como para toda esa raza de la construcción, para todos esos guardias de seguridad, para toda esa raza bodeguera, ¿qué prefieren ustedes, muchachos? Porque uno está aquí en cabina y con el calentoncito y en calor con el aire y ¿qué te puedo decir? Pero para ti que trabajas fuera, ahora los Ubers también, o sea, obviamente, pues no creo que la sufran mucho, ¿no? Quiero pensar yo que traen su aire, que traen su calentoncito. Pero para ti que trabajas fuera, para ti que trabajas en una bodega, por lo regular las bodegas ya ves que mantienen las puertas abiertas, ¿qué prefieres? ¿Qué, o sea, se trabaja más, o sea, ¿cómo se trabaja más a gusto? De ninguna manera, ¿no? No, sabes que a veces somos un poquito, no pensamos en ellos, ¿eh? Mira, dice por acá, buenos días, mi Vale, saluditos aquí en Juaritos, en el río Bravo que se desbordó. Llegó a su límite y se revuela agua, nos cayó chido para los Ubers. Oye, ya sé, ¿qué onda, va? Buenos días, mi Vale, excelente inicio, del mejor mes del año. Mi niña cumple años el 27 y yo el 10 de octubre. Ahí está. ¿Qué rollo, mi Belkin? Qué fregón, un placer saludarte, carnalito. Buenos días. Los más guapos del Paso, Texas. Qué fregón. Buenos días, mi Vale. Dice, yo cumplo años en Halloween, 45, dice Luis. Buenos días, dice mi Vale. Yo trabajo en la ciudad. Y no, hombre, se trabaja más fregón en este clima, ¿eh? Todo el día afuerita, durante el verano nomás. No, ya ves, ahí se está reportando. Oye, ¿tú qué trabajas fuera? ¿Tú qué trabajas en una bodega que se mantienen las puertas abiertas? ¿Qué prefieres? Porque uno, ¿qué? No, o sea, yo puedo llegar aquí en shorts, en tirantes, y nosotros pues la neta no le sufrimos. Pero tú que trabajas fuera, ¿qué está mejor? Fíjate, ahí te va, nomás para que tomemos un poquito de conciencia de esta gente, muchachos. Te digo que a veces nos olvidamos, no que nos olvidamos, sino pues a uno qué va. Dice, saludos, mi Vale, trabajo en construcción y la neta yo prefiero el frío, no me gusta quemarme en verano. Mis respetos para los morenos. Bueno, dice por acá, dice, buenos días, mi Vale, yo ando al 10. Dice, good morning. Hoy dice, good morning, mi Vale, buenos días. Dice, saludos ahí para toda la crew Meléndez. Aquí vamos en camino a ponerle. Apenas, mijo, ya son las 7:10, güey. Dice que prefieren el frío. Dice, preferimos mil veces el frío, mi vale. Y ya trabajando, uno entra en con un. Pues sí, ¿verdad? Pues cuando, como cuando juegas en un deporte fuera. Empiezas a correr, empiezas a jugar y hasta se te olvida la temperatura. Quiero pensar yo, ¿no? Quiero pensar. Oye, conéctate conmigo en el Facebook. Qué buena 97.5. Fíjate que andamos estrenando compus, pantallas y todo el rollo. No me he podido prender nada. Nosotros vamos a ir con música. Tengo por ahí corridos del rey. Ayer hablé con Dios. Ok. 7:11. Regresamos en un ratito, ¿eh? Oye, la gente se sigue comunicando con nosotros. Dice por ahí. Buenos días, mi vale. Sin calor, aunque sude en lugares que ni tú sabías. Oye, espérate. ¿A qué te dedicas, hijo? ¿A qué te dedicas? Saludos, mi vale, rumbo al jale. Y para el Jesús García. Dice, buenos días, mi vale. Yo no trabajo afuera, pero sí en un salón sin clima de ningún tipo. Y como 50 niños. Imagínate en el calor, el olor. Y ahorita está el 100, el clima. Ok. Oye, aunque no sé, dice, trabajo para el Citi. Pero todo el día ando manejando mi troquita. Ok, dice el Racé, sin calor. O sea, ay, pues que tiene sus pros y sus cons, ¿no? Tiene sus pros y sus cons esto del frío. Ahora, es que mira, es como cuando vamos, yo sé que nada que ver, pero es como cuando vamos a los partidos de fútbol de mis niños. Oye, en el calor, te llevas tus agüitas, tus Monsters, tus sodas, tus tés, lo que tomes bien helado, tus sombrillas, tus gorritas, y sí, el calorón está todo lo que da, pero no sé, como que te puedes sentar y disfrutas del partido. Ahí viene el invierno, muchachos. Oye, hay que llevarnos las cobijas, los bonetes, el café. O sea, no, tío, ¿sabes qué? Me encanta que esté entrando esta temporada, pero no, se me hace que yo también soy sin calor. Siempre lo he sido, muchachos. Siempre lo he sido. Dice por acá, dice, construcción adentro y afuera, mi vale. ¿Pero qué prefieres, mijo? ¿Qué prefieres? O sea, tú que andas en la construcción, ¿qué prefieres trabajar? O sea, ¿se trabaja más a gusto en invierno o en calor? Dice, buenos días, mi vale, acabo de llegar de la ciudad, estaba de vacaciones, hoy sin calor, ¿eh? Me ponen la canción de soltera de Shakira. Mira, ya yo... Oye, qué rayo. Dice, como tres ganas de hablar ahora, mijo, ya sé. Ya me conoces. Nosotros sea frío o calor, andamos en la calle. Hacemos HVAC. Okay. Dice, en Juaritos y El Paso se está excelente. Este año me tocó en Chicago en invierno y en Phoenix en verano. Generalmente trabajo fuera, ¿te imaginas? Pero, ok, mijo, espérame, Vic. Tú que tuviste esa experiencia. Pero, ¿en qué? Pues en ninguna de las dos, ¿verdad? Te iba a decir, ¿en cuál temporada trabajaste más a gusto? ¿Sabes que yo siempre he vivido aquí en la frontera? Yo siempre he vivido aquí en la frontera y yo admiro mucho a esas personas que no les da miedo el cambio de ciudad. En la tintorería conozco mucho a este tipo de personas. Oye, pa, hablando de esto, un saludo a todos nuestros militares aquí en Fort Bliss, ¿eh? Siempre he admirado mucho a estas personitas que no les da el miedo el cambio de ciudad. O sea, saltan posiciones nuevas, saltan mejores oportunidades y se van de una ciudad a otra. Pa, pa, pa, pa, pa, pa. Y no les importa, o sea, dejan todo atrás, muchachos. Y es un estilo de vida, ¿no? El cambiarte de ciudad constantemente. Pero admiro mucho eso. Y aparte que cada ciudad es diferente. Ahora, ¿por qué digo esto? Porque la verdad que sí estamos bendecidos aquí en la frontera, muchachos, ¿eh? El calor, por muy extremo que creamos, no es cierto. Ahorita que dijo mi camarada de Phoenix, de Arizona, o sea, el calor de Arizona. O imagínate el calor de San Antonio, la humedad. O el invierno en Chicago, en Nueva York. O sea, nosotros, la neta, ¿de qué nos quejamos? ¿Nunca te has puesto a pensar eso, radioescucha? Que la gente en la frontera se queja, nos quejamos del tráfico, ¿eh? cuando no, el ¿qué es el tráfico aquí? O sea, no, la neta, ¿qué es el, no te, el tráfico de aquí no es nada, el calor de aquí no es nada, el invierno de aquí no es nada, las lluvias de aquí no son nada, o sea, estamos bendecidos. No, no cambio mi frontera por nada. Tengo una hermana en Denver, te lo he compartido. Y, oye, los, aunque les ha cambiado un poquito el clima, pero los inviernos de allá, hijo de su madre, nadie por ahí que le guste cambiarse de ciudad constantemente. Dice, buenos días, mi Vale, yo trabajo en The Didi y la neta prefiero el frío, el calor está canijo, quitártelo, el frío como quiera, te pones una buena chamarrita y a darle, déjame, ya me voy con música. Dice este chavo, dice, güey, ya vete con música, déjame, voy con música. No hablé toda la semana, mijo. Traigo mucho de qué hablar. Ahorita regreso, no te me vayas. Es que ayer hablé con Dios. ¡Qué bonito, la que buena! ¡No te vayas!
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0: con 21 minutos. Bienvenido seas octubre. Oye, fíjate, déjame te digo ahorita que estamos hablando del clima y que traigo muchas ganas de hablar. Ahora, si no traes ganas de escucharme hablar, pues le vas a tener que cambiar, amigo. Porque ahorita vamos a hablar un ratito. No, espérate. Mira, ahorita que estamos hablando del clima, estaba viendo por ahí, estaba leyendo por ahí, muchachos. Espérame, déjame te lo digo. El estado de ánimo que uno carga, muchachos. El estado de ánimo que uno carga tiene mucho que ver con la temperatura, ¿eh? Las temperaturas extremas también afectan el estado de ánimo de las personas. Fíjate, estaba leyendo por acá que el frío extremo o el frío en general puede hacer que las personas se sientan más desmotivadas. ¿Será cierto? Los cambios bruscos de temperatura, como pasar de un clima cálido a uno frío, pueden ser especialmente desafiantes para el cuerpo y para la mente, y la gente suele a desmotivarse y a no querer sacar el día, fíjate. O sea, y sabes que eso yo creo que es verdad, ¿no? Apenas empieza a hacer frío y ¿qué es lo primero que se te viene a la mente? Ay, qué rico estar en casa, entrepiernado, y te empieza a dar todo esto, ¿no? Eventos climáticos extremos como días con mucha lluvia, con mucho frío, pueden generar estrés y ansiedad a las personas, especialmente en las comunidades vulnerables, ¿eh? La incertidumbre y el miedo asociado con estos eventos pueden tener un impacto significativo en la salud mental, mijo. O sea que... No, hombre, no. Ahora, personas más sensibles al cambio de clima, ¿eh? Hay muchas personitas. No te da para abajo, radio escucha. No te da para abajo, la neta. Hay personas, estaba leyendo por acá, está súper interesante. La mayoría de las personas en los días de lluvia, grises, suelen andar muy decaídos, aunque ellos digan que qué rico, no, ¿eh? Suelen andar con menos motivación, les vienen recuerdos tristes. No sé si tú seas de esos, radio escucha. Ahora que ha estado lloviendo, ¿no andas así como más, has andado como más sentimental, agüitadón? Dice, buenos días, mi Vale, te pido por favor la canción del tiempo no perdona de Iván. Está muy buena la rola. Mi Eric, déjame veo, mijo, porque ¿qué crees? Cambiamos de monitores. Y ahorita nomás estoy trabajando con uno, deben de ser tres. O yo la estoy regando, ¿no? Mío no sirve más que le... Sabes que estoy batallando, mijo. De hecho, es lo que estaba pensando, porque me iba a lucir en la hora libre. Y yo creo que voy a tener que poner a Mr. Juan Gabriel, porque... A ver si la puedo echar a andar ahorita uno de ellos. Oye, por ahí, ¿qué rollo, mi Vale? Buenos días. Dice, yo me dedico a repartir pan para toda la ciudad, pero pues cualquiera de los dos climas está chido, pero me agrada el frío. Puedes poner la rolita de Salgo para la calle de Yari Yankee. Les voy a quedar mal con las rolas ahorita, pues siempre quedo mal de todos modos, ¿no? Ese mi Vale, y si pones a Valentín, ¿sabes qué? Los que estaban pidiendo a Valentín, acuérdate que le pedí al RAR un mix de Valentín para mañana viernes fin de semana, muchachos. Por eso también me lo he guardado. Buenos días, dice, buen inicio de mes y bendiciones para todos los radioescuchas de parte del Jerry, quien está conectado. Ahí está lo de, ay no, pero no creas, sabes de que ayer me salió un video, me sentí un poquito mal, muchachos. Dios, cuando ya empieza a llover ya demasiado, porque no todos tenemos la bendición de estar a gusto, y me salió un video ayer en las redes sociales de una muchacha en Juárez. Y lo tomó como en broma, ¿no? Lo que le estaba sucediendo, pero decía, se estaba quejando de la maldita pobreza. Y su casita se le estaba inundando y estaban barriendo toda el agua hacia afuera. Y digo, ay no, o sea, siempre que pasan este tipo de eventos, que se pone muy helado, o que se pone demasiado caloroso, o que se pone demasiado con mucha lluvia, sabes que siempre que me acuesto agradezco a Dios y a la vida, muchachos, porque somos muy afortunados. Nos quejamos, no sé si te pasa, que nos quejamos de puras tonterías, pero en realidad siempre que me voy a dormir, no sé por qué, no sé si te pasa, Radio Escucha, siempre que me voy a ir a dormir, incluso cuando los días que me toca que me quede con mis niños, el invierno a todo lo que da y uno durmiendo sin camisa, o el calor a todo lo que da y uno durmiendo bien tapado por la refrigeración, o en este caso, ¿no?, las lluvias, pues cuánta gente no la está pasando súper mal. Pero bueno, pues ahí está el clima, ¿no? El clima que para muchos pues no es nada favorable, ni el calor, ni el frío, ni la lluvia, ni nada, muchachos. Hijo de su... Fíjate, ahorita me decía una radioescucha por acá, déjame la busco. Decía que... Dice, buenos días, mi Vale, soy team calor, aunque me cosa porque trabajo en una cocina, pero prefiero mil veces el calor. Había una radio... aquí está, fíjate lo que dice. Es que te digo que no todos son tan afortunados, ¿eh? Dice, buenos días, mi Vale, la neta soy team calor al 100%. Trabajo en una oficina y aquí ponen el AC para pingüinos. O sea, imagínate nomás, radio escucha. Tienes que valorar en donde tu jale. Hay gente que va a trabajar en calor y llevan su chamarrita donde pues se pone bien helado, o viceversa. Van en el frío y no traen ni chamarra donde pues está bien calientita las temperaturas. No sé tú qué prefieras. No sé tú qué prefieras. Dice mi Vale, ahorita se está desbordando el río. Sí, ya lo habían comentado, tomen precauciones. Dice, yo ando muy depre, mi Vale, pero por lo de Cristiano Ronaldo. Eso va a tu cierro, yo. Buenos días, mi Vale. Yo soy así. Me deprime el cambio de clima, ¿eh? Y me da el bajón gacho. Y solo quiero dormir. Oye, si te deprime, Radio Escucha, cuéntame. Porque me voy a ir al corte comercial. Si te deprime el clima. Fíjate, dice por acá, en una forma de depresión que ocurre en ciertas épocas del año, generalmente durante el invierno, es cuando los días son más cortos y hay menos luz solar. Los síntomas incluyen la... No a todos les pasa, muchachos. No vas a decir, vale, que porque ahorita ando de doctor. No parecimos muy de doctores. No, espérate, déjame te digo lo que te va a empezar a pasar ahora que ya se empiezan a bajar las temperaturas, que se empieza a poner muy frío. Ahí te va, mijo, para que estés preparado, porque no te quiero tristeando. Fíjate, el cambio de clima, se viene el frío, se vienen los días cortos de luz, tristezas persistentes, fatiga y falta de energía, dificultad para concentrarse, la gente suele a que ya se mete el sol y como que se preocupa más, cambios en el apetito, los antojos suben, aumentan, la gente aumenta de peso. Y el aislamiento social. Todo esto son los síntomas que empiezan a pasar la mayoría de las personas una vez que empieza el invierno, fíjate. ¿Con cuál te identificas, mijo? ¿Con cambios de apetito, da? No, espérate, no, ya espérate, fuera de broma. Oye, viene el invierno, ¿con cuál te identificas? ¿Aislamiento social? ¿Dificultad para concentrarte? ¿Fatiga, tristeza o cambio de apetito? ¿Con cuál te identificas? ¿Sabes que yo, cuando viene el invierno, yo... ¿Qué es lo que más me pasa? Tristeza no, porque fíjate que yo casi no tristeo. Tristeza no. Fatiga tampoco, no hay tiempo para eso. Hay que traer energía. Dificultad para concentrarme. ¿Sabes qué? Yo creo que yo en invierno... Yo creo que lo que más sufro es del cambio de apetito. O sea, soy más... De por sí soy comelón. Soy más comelón. ¿De cuál? Oye, estoy conectado en el Facebook. Me voy a ir al corte comercial. Viene el invierno. Vienen los días ya donde hay que sacar las chamarras, el suétercito. ¿Qué te pega más a ti, Radio Escucha? Para concentrarnos ya nomás en este tema. ¿Qué te pega más? Dice, el trastorno afectivo es una forma de depresión que ocurre en ciertas épocas del año, pero generalmente durante el invierno, cuando los días son más cortos y hay menos luz. Tristeza, fatiga, dificultad para concentrarse, cambios de apetito y aislamiento social, mijo. ¿De cuál sufren? Ahora, ¿sabes qué es lo que sí me gusta? Lo que sí me encanta del invierno es lo que sí me encanta, que a pesar de que uno come más, pues uno se compra esos hoodies, esos suéteres oversize, XL, 2X, se ven fregones, y la pancita escondida totalmente, ¿va? Eso es algo que disfruto mucho. Cuéntamelo, cuéntamelo, ¿de qué sufres ahora que viene el cambio de invierno? Oye, voy a un corte comercial en lo que tú me escribes. No vas a chocar, mijo, por favor. Escribe mientras el semáforo está en rojo o mientras estás ahí esperando un man. Pues los Ubers, pues, tienen todo el tiempo del mundo, mijo. Ellos ahorita tienen todo el tiempo del mundo para empezar a mandar mensajitos. Estoy conectado en el Facebook, en la que buena 97.5. Oye, regresamos después del corte. Andamos conectados con la gente de la que buena. Te saluda el Vale. Ya me dio huevo, ya falta energía. Ya falta energía, ya regreso.
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0: 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Oye, ¿qué me vas a regalar, radio escucha? Un viajecito. 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
1: 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Efectivamente, nosotros somos la que buena 97.5. ¡Buenos días, El Paso! Buenos días, buenos días, cruces. Hoy el cambio de clima, ¿qué onda? Entonces, ¿en qué quedamos, muchachos? ¿En qué quedamos con el cambio de clima? ¿Tristeza? ¿Te entra la de andar triste? ¿Te entra la de aislarte? ¿Te entra lo de comer de más? Cuéntamelo, yo estoy conectado en el Facebook. Oye, que por cierto, celebrando el mes de octubre, y es que le damos la bienvenida al mes de octubre, un día muy especial. ¿Sabes que el día de hoy está cumpliendo años la chica más hermosa de Deming, Nuevo México, a quien aprovechamos este espacio para mandarle un happy birthday muy especial y le deseamos que cumpla 1,000 años más y espero y tenga un día maravilloso? Para esa chica, la más guapa de todo Deming, Nuevo México. ¡Happy birthday! Oye, nosotros por acá vamos a ir con más música. Ahorita regresamos en un ratito, no te me vayas a ir. Quédate conmigo. Te saluda Valentín. Esta es la que buena 97.5. Voy con Ra y Bad Bunny. ¿Qué pasaría? Así se llama la rola, amigo. Ya vuelvo ahorita. Ya hablé mucho, muchachos, ¿eh? Y ahorita te voy a dejar con música. A ver si me dan ganas de entrar con el tema deportivo.
2: ¿Qué pasaría si volvieran?

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0: 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Good morning. Ay, te saluda al Vale, que andamos 8 de la mañana con 19 minutos. Oye, gracias por ahí a toda la raza que se estuvo comunicando a través del Messenger de La Que Buena. Me conecto cada mañana a través de Que Buena 97.5. Y agradezco siempre tu tiempo, mi estimado Red Escucha. Oye, para Lupita, buenos días. ¿Qué rollo? ¿Cómo andas, Lupita? Good morning. Oye, por ahí, para Marquitos también. Dice, oye, mi Vale, hablando de cumpleaños, hoy es el del artista Alfredo Oliva, ese. Oye, ¿cuándo viene Alfredo, Marcos? Para Pampilo, good morning, carnalito. Ortega, buenos días. Dice la señorita Ortega que ya es team calor, ¿eh? Dice, me afecta más el cambio de apetito, mijo. Oye, voy a... Ahí estaba, gracias allá a la raza. Espero y este cambio de clima no afecte tu estado de ánimo. Intenta ser siempre feliz. David, good morning. Fíjate que juevesito, muchachos. Que por cierto, oye, estamos en... ¿Sabes qué? Dejé un poquito, cuando se acabó lo del mundial, dejé de seguir un poquito este tema de las selecciones y apenas como que voy entrando, y eso porque mi papá me dijo que le gustó mucho ver a tanto jovencito jugar en este último partido contra Perú. Y además que nuestro chico, este Denzel, dice mi jefe que dio un partidazo. Y Morita no se diga, pero Gilberto Mora es duda para el México-Estados Unidos por lesiones. El 10 del Tri tiene una molestia en el tobillo y dependerá de su evaluación desde hoy hasta el sábado para saber si estará disponible. No creo. Bueno, pues ahí está. Oye, ¿qué pasó con Cristiano Ronaldo, muchachos? ¿Se retiró o qué fue lo que pasó? Nadie supo por ahí qué fue lo que pasó, qué rollo. O sea, ya nunca supe el tema de Cristiano Ronaldo, pero bueno, yo te voy a platicar la nota ahorita, porque me apareció esta nota de Cristiano Ronaldo y obviamente no la podemos dejar pasar desapercibida. Dice, Cristiano Ronaldo rompe el silencio tras abandonar a la selección de Portugal, muchachos. La salida del crack luso se dio luego de la conferencia de prensa que dio el DT Jorge Jesús y una charla con el presidente de la Federación Portuguesa. Te traigo los detalles aquí en Qué Buena, ¿eh? Ok. ¿Qué más traemos? ¿Qué más traemos? Fíjate que tenemos partido el día de hoy. Se viene el Thursday Night Football. Te traigo todos los detalles de quién contra quién. Oye, hasta eso me perdí, muchachos. Hasta en eso me perdí por estar viendo lo de Cristiano Ronaldo, ya ves, me desconcentré. Te digo, por estar leyendo lo de Cristiano Ronaldo. Bueno, partido el día de hoy, oye, va a estar sabroso, ¿eh? Hay partido que empieza a las 6:15, te traigo de ahorita regreso y te digo de quién se trata. Lo que sí te puedo decir es que los dos vienen con dos victorias y una derrota. Y los dos pertenecen al mismo grupo de la conferencia, ¿eh? Así que buen agarrón que se viene para el Thursday Night. Te saluda el Vale. Vamos a ir al corte comercial, te vamos a dejar con música sabrosona en lo que preparamos. Y no olvides que yo te traigo este segmento de deportes gracias a la Mesa Tire. 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Corte comercial, ya regreso.
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partido ante Estados Unidos el próximo sábado debido a una lesión en el tobillo que le ha generado molestia. Rafita Márquez y el cuerpo técnico de la selección mexicana no piensan arriesgarlo. Y es que el nuevo 10 de la Tri fue el jugador más destacado del primer amistoso en la fecha FIFA ante Colombia. Se lució con un golazo, pero también recibió varias patadas rivales. De ahí se originó la incomodidad que le dejó fuera del juego de ayer ante Perú, bueno, antier ante Perú, donde habían terminado 1-1. Así que estaremos ahí al tanto del procedimiento de nuestro Gil Mora. Muchachos, luego de toda la polémica que se generó tras darse a conocer que Cristiano Ronaldo había abandonado el miércoles la concentración de la selección de Portugal, fue el propio futbolista quien confirmó la información por medio de un mensaje que compartió en sus redes sociales. Cabe destacar que el escándalo se generó tras la conferencia de prensa del seleccionador Jorge Jesús y una conversación con el presidente de la Federación Portuguesa, Pedro, y aseguró que explicará las razones de su marcha. Cristiano Ronaldo anunció su retiro de la selección de Portugal. A su debido tiempo, diré la verdad a todos los portugueses sobre las razones que motivaron mi salida de la selección, a la que siempre me he dedicado, afirmó el capitán portugués. El delantero precisó que tomó la decisión después de la comparación del técnico y de hablar con el máximo responsable, aunque no detalló el contenido de esa conversación ni los motivos concretos de su salida. Ahora es el momento de desear buena suerte a Portugal y a todos mis compañeros de equipo sin excepción, añadió Ronaldo, cuyo mensaje no anuncia una retirada definitiva del combinado. Pues es que, muchachos, yo en lo personal siento que ya, ¿no? Como que ya, pues los bicho lovers, hay que ser honestos, se quedarán con las ganas de verlo levantar una Copa del Mundo, porque esa es la realidad. Lo hizo todo bien. Cristiano Ronaldo lo hizo todo bien. Simplemente no se le dio comandar a la selección portuguesa y llevarla hasta el último partido de la ansiosa Copa del Mundo. Así que eso pues quedará en la historia, ¿no?, de los libros del hombre que lo logró todo menos una cosa. Yo creo que en unos 30 años, muchachos, el nuevo Vale y el nuevo José Ramón Fernández y el nuevo Faitelson y el nuevo Vaca y el nuevo todo lo que tú quieras

penales y 100 de cabeza, o sea, no. O que ganó Champions. No, no, no, nosotros vamos a hablar de Pelé, que levantó 3 Copas del Mundo. Vamos a hablar de Maradona, de cómo comandó a la selección argentina y al Napoli. Vamos a hablar de Messi, o sea, ¿sí me entiendes? Pero de un vato que metió 800 penales y una Champions, una que otra, de eso no se habla, mijo. Eso no se habla. Yo regreso en un ratito, no te vayas. La Qué Buena 97.5. El Vale, la Qué Buena. Juan en la hora libre. Somos 97.5.

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2: hola,
1: hijito,
2: mamá,
1: ven
2: ¿cómo
1: acá,
2: estás?
1: Dame un abrazo.
2: ¿Cuál es el Wi-Fi? Se me olvidó traer mi otra tarjeta SIM.
1: Bienvenido. Por favor, siéntase como en casa. A su derecha encontrará el guardarropa, también conocido como esa silla sepultada bajo esos abrigos.
2: ¿Eh?
1: A su izquierda, nuestra lujosa zona de descanso, más conocida como el sofá de la sala.
2: ¿Qué?
1: 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Le gustan las caricias en la panza.
2: Estás bromeando, ¿verdad?
1: Sígame al patio, por favor. Aquí los locales suelen reunirse para celebrar rituales familiares que incluyen carne asada y chismes.
2: Mamá, ¿me puedes explicar por qué me estás hablando como si fuera mi primera vez aquí?
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Oye, ahí estaba la música de Zion y Chencho aquí en tu estación favorita, la KBN. Oye, oye, hablando de Chencho, por ahí escuché, a mí no me hagan mucho caso, pero por ahí escuché que estaban preparando traer a Chencho Corleone aquí al Paso, Texas. Y ¿sabes qué, Radio Escucha? Yo, si ya tienes rato escuchándome, yo soy reggaetón 100%, siempre me ha encantado el reggaetón. Y curiosamente, ya te he compartido, la única vez que viajé para ver un reggaetonero fue a ver a Chencho. Bueno, en ese tiempo eran plan B, muchachos. Hice el viaje de aquí a Los Ángeles al Staples Center. Ahora, fue un concierto masivo, ¿no? Donde fue Chencho, fue plan B con sus amigos. Estuvo por ahí Tego Calderón, Arcángel, Jay Álvarez, Baby Rasta y Gringo, Alexis y Fido. No. Pero se robaron la noche esos chicos de plan B. Ojalá. Y ese rumor que yo escuché se haga realidad y que nos lo traigan al Paso, Texas. Nomás una vez lo he visto a Chencho, ¿eh? De mis favoritos en el mundo del reggaetón. Oye, por acá te saluda el Vale. Aquí vamos a andar un ratito más. Nosotros nos vamos a las 11 de la mañana. Usted no se va. Y es más, déjame busco otra más de Chencho para que suene aquí en La Que Buena en ratito aquí en la 97.5. Ya vuelvo, ¿eh?

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Oye, mi problema con Calibre 50 es lo que acabas de escuchar aquí en tu estación favorita, la KBN. En pleno antesala de fin de semana, primero de octubre, un día muy especial para muchas señoras aquí en la frontera, y es que no olvides que hoy es el día donde Chayanne se va a presentar en el Don Haskin Center, ¿eh? Por fin llegó la hora de Chayanne, y es que Chayanne regresa al paso con su nuevo Bailemos Otra Vez Tour, y pues va a estar el día de hoy, así que todavía quedan boletos, muchachos. Por ahí escuché que quedaban ahí un poquito de boletaje en Ticketmaster.com, y para toda esa raza que ganó boletos con nosotros, recuerda estar muy al pendiente de su correo electrónico para descargar sus boletos que se le estuvieron enviando durante la semana, o a lo mejor apenas el día de hoy te los van a hacer llegar. Muchachos, toda esta gente que tiene su cuenta de Ticketmaster, que ha ganado boletos con nosotros, a veces, antes de empezar a mandar mensajes de que no te han llegado, a veces, curiosamente, cuando los manda mi jefe o la Cari, estos boletos se van como que al spam. Entonces siempre le recomendamos a la gente que revise ahí su spam en su correo electrónico, porque a veces como que automáticamente los manda para allá y luego pues ya ahí los descargas, ¿no? Pero si no es el caso, pues trata de comunicarte acá con nosotros por Messenger para rapidito arreglar el problemita. A lo mejor fue una letra que pusimos mal o un numerito, pero de que te llegan, si llegaste a ganar boletas para Chayanne. Y tú que no ganaste, pues quédate al pendiente, todavía quedan muy buenos eventos para este cierre del 2026, los cuales te los comparto ahorita en un ratito, porque yo me tengo que ir con música, y aquí andamos en La Qué Buena. Te saluda el Vale, somos 97.5, y regreso con más de los eventos que se llevarán a cabo, que te quiero compartir.

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Y hablando de los eventos, muchachos, nomás para que estés al pendiente, porque estaba viendo por ahí que aún está pendiente el concierto de Wisin, está pendiente el concierto de Don Omar, está por ahí el de Intocable, el de Duelo. ¿Cuál más viene? ¿Cuál más se me está pasando? Déjame reviso. Ay, ¿sabes de que si no le has dado like a la página de Facebook, estamos como Qué Buena 97.5 en el Face, muchachos? Por lo regular tratamos de no saturar de mucho contenido para que no se nos vaya la gente, pero recuerdo que habían publicado, no sé si Rod o Romy o Dario, uno más, apenas se subió al barco otro concierto más que vamos a formar parte de él, es el de, me estoy metiendo a la página del Facebook, Marisela, muchachos, que regresa al paso allá al Abraham Chavez Theater el próximo 12 de diciembre. Los boletos ya están a la venta. También Juanes, es cierto, Juanes esta próxima semana. Entonces, todavía nos queda un buen de buenos conciertos aquí en El Paso, Texas. Y nosotros, pues, traemos boletos para la mayoría de ellos. Ahora, nos encantaría regalar 1,000, 2,000 boletos, pero no se puede, muchachos. Pero, pues, ahí poco a poco vamos regalando y ustedes siempre tienen la oportunidad de ganar, ya sea por Facebook, ya sea en cabina. Así que usted no le cambie, quédese con nosotros. La única estación que te toca de todo, te lo aseguro, es la que buena. Es el Vale. Aquí andamos todavía un ratito más y ya nos vamos. Un ratito más, ahí vuelvo, no te vayas.

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Oye, espérate, ¿cuál Wisin? Es Yandel, muchachos. ¿Por qué no me dicen? Luego ya ando como, dicen, mi Vale, ya andas como Diana Solís. Ay, esa Dianita. Ya le cambié el nombre, el que viene es Yandel, Yandel Sinfónico. Me suelto el pelo. Oye, no, ya sé, perdóname, radio escucha. Es que sabes que ya me quiero ir, ya me quería ir desde ahorita y dije, no, tenemos que entrar una vez más. Y es que venimos con una muy buena racha, ¿no? Ya entrando a las 7 de la mañana, saliendo a las 11, pues es el Vale el que te acompaña y no me queda más que desearte una excelente antesala de fin de semana. Recuerda que es un nuevo mes, así que estamos para darlo todo, muchachos, ¿eh? Hay que darlo todo ya este fin, este cierre de 2026, ¿eh? Te deseo lo mejor, síguela pasando bonito. Dianita Solís tomará el control de la cabina ahorita a las 11 de la mañana, y pues nosotros, primeramente, Diosito, estaremos muy conectados contigo desde las 7 mañana viernes fin de semana con varias entrevistas en vivo, así que espero y te quedes conmigo. Ya lo que resta de la semana, ¿eh? Pásala fregón, es el Vale, es la 97.5, es la que buena, la que te toca todo tipo de música en la frontera.

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14: ¡Qué buena! 97.5, la estación de los grandes eventos. Saludos a todos ustedes y bienvenidos a estas 5.97.5. Gracias por estar en la sintonía de ¡Qué buena! 97.5.

¡Qué buena! 97.5. Saludos ahí para Felipe, para Claudia, de parte de Rosita, y para Nicole, Leticia y Araceli. Gracias por acompañarnos en esta 5 97.5.

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1: Eso, qué buena, 97.5. ¿Qué tal? Saludos ahí para Felipe, también ahí para Beto, que nos acompañan esta mañana. Gracias. Y bueno, pues ahora sí terminamos estas 5 norteñas pegaditas para todos ustedes con su amiga.
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0: Eso, muchísimas felicidades a todos ustedes que nacieron en este primero de octubre, dándole la bienvenida a este hermoso mes de octubre, y a todos ustedes que hoy están cumpliendo años, santo aniversario, algo en especial, muchas felicidades, especialmente ahí para a Gloria Méndez, que hoy está cumpliendo 35 años, muchas felicidades de parte de toda su familia que la manda a felicitar el día de hoy. Ahí para Alberto Villa, happy birthday, Alberto, que la pase súper de parte de toda su familia, que le mandan muchos besitos, ¿eh? Ahí está. Ahí para Héctor Guillermo García Solís, muchas felicidades, que la pase súper. Abelardo Méndez, happy birthday. Diana Baeza, Patti Villa, Verónica Casas. Así que muchas felicidades el día de hoy a todos nuestros cumpleañeros. Así que, ¿dónde está el aplauso? Ahí está. A ver. Muchas, muchas felicidades. Los mejores deseos de sus amigos de 97.5. La qué buena.
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0: ¡Qué buena! 97.5. ¿Qué tal? Gracias por estarnos acompañando a disfrutar de este jueves primero de octubre. Y bueno, pues ahora sí nos vamos a ir a nuestro segmento. ¿Sabía usted qué? Bueno, ¿sabía usted que los astronautas pueden crecer un poco durante su estancia en el espacio? Al disminuir la compresión de la columna vertebral, pueden ganar algunos centímetros temporalmente, así que ellos crecen cuando están allá en el espacio, así que interesante. Cada día aprendemos algo nuevo, ¿verdad? Ustedes ya sabían. Bueno, pues el día de hoy prepárense, porque ¿qué cree? Yo pensé que ayer iba a tener los últimos boletos para Chayanne y no, me dijeron que hoy, como decían el presidente, ¿no? Hoy voy a tener esos boletos, los últimos, para que no se pierda a Chayanne. Yo ya había borrado todas mis preguntas, chinitas. ¿Qué pregunta va a estar buena para decírselas? Bueno, ahorita me voy a preparar algo. Así que muy pendiente porque hoy voy a tener ese par de boletos. Además también para el Mariachazo Tour 2026, ¿ok? Con el Mariachi Vargas. Y esto va a ser el viernes 2 de octubre. Así que muy pendientes porque voy a tener estos boletos el día de hoy. Y usted podía participar y ganar con 97.5. ¡La qué buena!
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1: Eso, bienvenidos sean todos ustedes al Qué Buen Cumbiazo. Gracias por acompañarnos. Feliz jueves. Ya preparándonos, ya listo aquí nuestro DJ Rod Olvera. Bienvenido.
2: Así es, Diana. Gracias por sintonizar todos los días el Qué Buen Cumbiazo y pues listo para darle. Hoy voy a tratar de hacer voz de hombre.
1: Ya. Ay, ya sé lo que iba a decir, que anda mal o qué.
2: No, es que haz de cuenta que atrás veníamos cotorreando Fer y Karina y yo. Y quién sabe qué dijimos, algo de las voces chillonas. Y dices, hola. Y digo, yo no tengo voz de chillona. Le digo, estás loco. Una cosa es que hable como más gritado y otra que tenga la voz chillona. Le digo, pero ya voy a hablar. Voy a hablar de hombre así como tú lo haces, Fer. Ya voy a hablar así.
1: Ay, Dios mío, lo que sucede aquí en cabina, nada más.
2: Pero no, todo bien, gracias a la gente que está sintonizando en este mediodía, y ahí me encuentran en las redes sociales como Rolvera en Facebook, en Instagram, en TikTok, y como lo he estado comentando en los previos días, ahí tengo lo de los USBs, toda esa información a través de mi Facebook específicamente.
1: Excelente, y bueno, pues ahora sí, vámonos recio, yo sé que ustedes ya quieren estar con la enjundia de bailar y gozar. 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Ahora sí, arrancamos a ver cómo dice.
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0: Eso, qué buena, 97.5. ¿Qué tal? Buen día, feliz jueves. Saludos a todos ustedes donde quiera que se encuentren. Y a usted que se ha reportado allí para Alberto de la Cruz, buen día. También ahí para Roberto Muñoz, Normita y Rubén que nos acompañan hoy. Gracias, feliz día. Jessy Chávez, feliz mes de octubre. También para usted también, Y para todo el personal de Amigo Motors. Saluditos también ahí para Héctor Valle, que también nos acompaña, para Felipe y para Gustavo de Salon Park, que están con toda la actitud el día de hoy. Felicidades para José, para Manuel de parte del Chaparrito, Ahí también un saludote para Francisco, para Rosita de parte de el González, que anda con toda la actitud moviendo las carnitas. Es todo, buen día. Acá también un saludo para Nena de parte de Francisco, también ahí para el Hernández, que anda con todo moviendo todo el cuerpo. Estado.
1: ¿A poco sí? Además que es rollo de más. Saludos por aquí para Yasmín Gómez y para Salvador Figueroa, que se comunicó hace ratito ahí por el Messenger, y a toda esa gente también que no se comunica con nosotros, pero que está escuchando. Gracias por estar en sintonía.
0: Excelente, saluditos a todos ustedes, y bueno, pues para seguir moviendo las carnotas, carnitas, bozo, como le quieran llamar, porque ustedes me cambian cada ratito los nombres. Bueno, en unos minutitos regresamos más. 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Regresamos con más del Qué Buen Cumbiazo en Qué Buena 97.5.
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0: ¡Qué buena! 97.5, ¿qué tal? Gracias por acompañarnos a disfrutar de este jueves. A todos ustedes, como decía Ra más temprano, usted que no tiene la chance de reportarse y nos está escuchando, un saludito a ustedes donde quiera que se encuentre. Y bueno, también un saludo allí para Carla Sánchez, que nos acompaña, anda acá en Chaparral, ya es jueves y el cuerpo lo sabe. Ya quiere que sea viernes, ¿verdad, Carlita? Buen día. Lice Escamilla también que nos acompaña, saludos también ahí para Octavio, para Gustavo, que andan con toda la actitud, ahí también para los de la gente de Trejo Roofing, para el Hueso, el Moreno, el Chucky, Yogi, el Rielero, y para la señora, la dueña de los cheques, Mirna Trejo. Saludos de parte de su esposo José, ahí para, dice, para mi sobrina Melanie, y para Mando, que les mandamos un besote. Ahí está el beso, a ver. No, ya se me borró. No, no me salió, a ver usted.
1: ¡Ay! Sonó muy feo,
0: ah,
1: eso,
0: sí, ¿no? Salió. ¡Ay, Dios mío! A ver, saludos también acá para Efraín, para Lencho, que anda con todo, moviendo las carritas.
1: Se notó que soy besucón ahí.
0: Sí, sí, no, y te salió perfecto, ¿eh? No, ya quedé yo mal, quiere decir que yo ni besos doy. Ah, para Felipe, también ahí para Carmen, gracias por estarnos acompañando.
1: Gracias, gracias por estar en sintonía y nos escuchamos. Pues hasta el otro miércoles, les recuerdo que yo estoy los miércoles y los jueves aquí en el Qué Buen Cumbiazo, sándale compañía a Diana, mañana viene Monquito. Ay, se me olvidó, ¿cómo le hacía? ¿Cómo era?
0: ¿Quiero banana?
1: Ah, no, no me acuerdo, como que no me acuerdo de la tonada, pero no soy yo.
0: La otra vez salió bien,
1: Sí, la otra vez salió bien, pero ahorita no me acuerdo de la tonada. Pero mañana el que le toca aguantarme un ratito es Valentín a partir de las 9 en el Despertón. Y pues mis redes sociales, Rodol Vera en Facebook, en Instagram, en TikTok. Así me encuentran. De igual manera lo que he estado comentando del USB, ahí les puedo dar la información en mi Facebook. Gracias.
0: Excelente. Y bueno, recuerden, unos minutitos voy a estar regalando los boletos de Chayanne porque fíjense, se nos pasó. Es como todos hemos andado tan ocupados que no habíamos mencionado al ganador del paquete de Qué Buena. Así que eso lo vamos a mencionar ahorita más antes de las 3 de la tarde, ¿ok? Así que si usted ganó boletos para Chayanne, pues muy pendientes porque usted va a entrar en la rifa, ¿ok? Así que muy pendientes para participar y ganar hoy. 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Regreso con más música, nuestro consejo sabio y mucho más en Qué Buena 97.5.
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3: ¿Qué tal? Les saluda con mucho gusto Cris Menarres. Hoy por Noticias del Mundo 48, las inundaciones en todo Nuevo México llevaron a las autoridades estatales a liberar el miércoles hasta 3.75 millones de dólares en fondos de emergencia destinados a ayudar a las comunidades a responder ante los daños y prevenirlos. El gobierno emitió 5 órdenes ejecutivas, cada una autorizando $750,000 a favor del Departamento de Seguridad Nacional y Gestión de Emergencias del Estado. Todo esto en Noticias del Mundo 48.
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0: 99.5, la música de la original Banda Limón, en la 1:18. Y bueno, pues ahora sí nos vamos a nuestro consejo sabio. Dice lo siguiente: un sabio dijo, muchos quieren sinceridad, pero cuando el sincero habla, muchos se ofenden. ¿Ustedes qué piensan de eso? Ahí está nuestro consejo para este día. Continuamos con más música. Ahorita unos minutitos, los últimos boletos para que no se pierda a Chayanne esta noche, ¿ok? Así que muy pendientes para participar y ganar con 97.5.
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1: Eso, bienvenidos sean todos ustedes, 10 minutos y serán las 2 de la tarde y ahora sí llegó el momento para irnos con nuestra llamada número 7 para su oportunidad de ganar los últimos boletos para que no se pierda Chayanne esta noche en su gira.

0: 30 días, mija?
1: No.
0: ¿Y por qué no me contestaba? Parecía que había varias personas ahí.
1: Pues es que estoy en mi trabajo.
0: Ah, ¿y alguien más estaba deteniendo el teléfono o qué?
1: No, pues es que usted no me escucha.
0: Okay, mija, ahí le va su preguntita, ¿eh?
1: A ver.
0: Okay, me va a completar este título, ¿okay? ¿Listota?
1: Sí.
0: Te amo y...
1: y punto.
0: Ay, bueno, pues muchas felicidades. ¿A poco no estuvo fácil?
1: Sí, bien fácil.
0: Ah, ya vio, así que felicidades. Usted se acaba de ganar los últimos boletos para el concierto de Chayanne esta noche. Y además, ahorita vamos a estar, bueno, antes de las 3 voy a hacer la rifa para que tenga la oportunidad de entrar al sorteo del Qué Buen Paquete, ¿ok? Así que buena suerte. Permítame tantito, no me cuelgue y así de fácil usted gana con 97.5.
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0: llegó el momento para sacar a nuestro ganador o ganadora de ese paquetazo de Chayanne. Ya no tengo aquí, Fer. Aquí, Fer, pase mi mano santa. A ver si ahí está, Fer, el paquete. ¿Me puede decir qué vamos a regalar en el paquete? Porque ya metí el winner sheet.
1: El paquete, el qué buen paquete. Uh-huh. ¿Lo dice usted o lo digo yo?
0: Dígalo usted.
1: E incluye una bolsa.
0: Esa voz, de hombre.
1: Ahora pues, ahora. Incluye una bolsa de Chayanne con boletos en el piso. No se rían.
0: No, es que ustedes tienen exagerado.
1: Una tarjeta con un mensaje de voz personalizado de Chayanne y un colgante para el bolso, pañuelo de seda, espejo de bolsillo, un abanico, gafas rojas, bálsamo labial. Y pues ya, vamos a darle.
0: Vámonos. ¿Cómo vamos a hacer la dinámica? ¿Al primero, al tercero, al segundo?
1: Al tercero, ¿no?
0: ¿Al tercero? Órale, sí. Pues. Bueno, al tercero dijo, ¿eh? Yo le dije
1: él
0: porque le
1: decimos los primeros dos nombres para que se maque.
0: Es bien francote. Mire, hoy estaba leyendo el consejo del día que dicen que la gente le gusta que sea honesta, pero a veces que cuando la gente es franca, mucha gente le molesta. ¡Ay! Me salió un libro así de fuerza.
1: ¡Bravo!
0: Sin querer.
1: ¿Qué comió?
0: Ahora sí, bueno, es el pedacito de torta que me trajeron.
1: El primero que queda descalificado, Eduardo Poblano.
0: Eduardo, mire nomás, y ese Eduardo qué suerte tiene, siempre gana, ¿eh? Mire, Eduardo, mira, ha ganado.
1: El segundo queda descalificada, Xochitl Flores.
0: Ándele, mi Xochitl.
1: Primero, bueno.
0: A ver, ¿quién se va a ir el día de hoy?
1: Vamos
0: a ver a Chayanne.
1: Vamos a darle vuelta, a la tómbola, vamos a darle.
0: A ver, vámonos. Y el ganador o la ganadora es... ¿Para quién es? Andrés Arbizu. ¡Andrés Arbizu! ¡Felicidades! Mire nomás, usted va a ganar... Bueno, que ya ganó.
1: Ya ganó.
0: Sus boletos de piso.
1: Se los van a actualizar, se van a hacer upgrade a los boletos del piso.
0: Sí, por eso mucha gente que estaba hablando y diciendo es que todavía no me han mandado mis boletos, era porque... como son digitales, sí. Estaban esperándose a sacar el ganador para hacer los upgrade y ahora sí, si no les...
1: Si hoy
0: antes de las 5 de la tarde no les han llegado sus boletos, nos dejan saber, ¿ok? Así que Andrés, muchísimas felicidades. Oye, fíjense que quiero compartir algo con usted, Fer, que yo me quedé sorprendida porque las preguntas sí estuvieron un poquito, las hacía fácil, pero un poquito difícil porque a veces que era de completar la letra de las canciones y todo eso. Y yo no sé, yo sé que hay muchos hombres que les gusta por sus esposas o lo que sea, pero me quedé sorprendida con los hombres míos porque a mí a veces que me hablan más mujeres. Y ahora muchos eran puros hombres las llamadas esa vez. Y rápido que subían las respuestas, yo me realmente me quedé sorprendida
1: pues
0: con los hombres.
1: Pues son de la camada de ustedes, de Chayanne y todos aquellos años.
0: Cálmese, de aquellos años, cálmese.
1: Pues
0: somos
1: sí,
0: chavorrucos.
1: ¿Cuántos tiene el Chayanne? ¿75?
0: No seas. No, ¿cuál 75? No, tienen que 53, ¿no?
1: Ustedes van como 30, ya van 30 años que escucho...
0: El vals de la mariposa.
1: El vals
0: de la mariposa es de otro.
1: Se pasa,
0: no se crea, mi queridísimo Chayanne. ¿Qué lo quiere? Nomás quería ver si estaban poniendo atención. Así que muchísimas felicidades aquí a nuestro amigo Andrés. Y también se me ha pasado saludar a nuestros amigos de El Paso Children's Hospital.
1: Que anduvimos el día de ayer ahí cerrando el mes de...
0: Apoyar a los niños con cáncer. Así que muchísimas gracias a todo el departamento de policía que estuvo allí. Qué bonito. A mí se me hizo bien bonito.
1: También estuvo
0: Customs.
1: Los Customs también.
0: Sí, pues diferentes ramas de policía.
1: Diferentes personalidades de la
0: Sheriffs y policía y todo. De todo.
1: Qué buena
0: así.
1: Y mix.
0: Sí, muy, muy padre. Yo me la pasé muy padre y ver a los niños, porque dicen que pues los saludamos a los niños que están malitos, ¿verdad? Y a la misma vez estaba padre porque los niños que ya están bien, ya estaban acá abajo viendo ese desfile. Así
1: y
0: que
1: los
0: se
1: que estaban allá arriba todavía en el piso de recuperación o de terapia, pues estaban contentos.
0: Sí, nos enseñaban con sus lucecitas. Así que también el car show, también los muchachos que llevan sus carros, qué bonitos. Sí.
1: Ahí por si quieren saber, si quieren ver cómo fue el evento, pues ya en unos minutos se sube lo que es el video.
0: Aquí Fer ha estado trabajando duro en eso. Así que, Fer,
1: ya,
0: felicidades.
1: Sí, aquí uno es todo, luego mi gente. ¿Quién lo hace de todo?
0: De todo un poco, ¿eh? Sí.
1: haciendo café, trapeando, barriendo.
0: Hasta delineando. Ahora ya es Uber también, Uber Eats.
1: Sí, secretario acá de la señorita Diana Solís.
0: Así, así, claro.
1: No, no me falta también ser DJ un día de los días, uno de estos días.
0: Sí, sí, un día lo viene a ser el que fue un cumpleazo conmigo, ¿eh? Continuamos con más música aquí en Qué Buena 97.5.
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0: Hola, mamá, ¿cómo estás?
1: Un abrazo.
0: ¿Cuál es el Wi-Fi? Se me olvidó traer mi otra tarjeta SIM.
1: Bienvenido. 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

0: Y aún escuchas la que va 97.5. Buenas tardes, feliz jueves. ¿Cómo andan, mi gente? Andamos ya con toda la buena vibra. Andamos acá, pues, iniciando nuevo mes. Mes de octubre. Oye, ya estamos a los 3 meses para que terminar el año. Ya es cuando uno tiene que empezar a... Dicen que cuando... Esa es la temporada perfecta para poder hacer todo un cambio de planes, de todo lo que quieras cambiar en tu vida, que es la etapa perfecta del año para hacerlo, porque ya vas ahí como encaminándote para entrar a un nuevo año. A ver cómo nos va. Ya 3 meses y ya este año nos metió en el año, pero bien chido. Se fue, pero machinzote. Te saluda Ferle Mario contigo hasta eso de las 7 de la tarde. Voy a estar acompañando Desmadre Mix a las 5 con las mejores mezclas de uno de los mejores DJs de acá de la frontera, que es Kerber, alias de Mobles. Y también traigo Simoneta Lareño. También traigo boletos para el Mariachazo Tour 2026, que llega ya este viernes 2 de octubre, para que estén al pendiente a los que quieran asistir a este concierto de Mariachi Vargas, uno de los mejores mariachis de México, señores y señores. Yo les recomiendo que vayan y disfruten de esta música, que la verdad sí, a mí me encanta las rancheras. No canto rancheras, ¿verdad? Pero me gusta mucho la música de mariachi. Oigan, también ya ahorita viene lo que es el reporte de el tráfico con Charlie Juan, para que nos actualice cómo están las calles aquí en El Paso. Y pues vámonos con más música. No me muevas, somos la que buena 97.5.
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1: Buenas tardes, buenas, 97.5. Pero en el Eastside tenemos Walter Jones y Global Reach, semáforos que no funcionan, causando problemas aquí, tráfico pesado, embotellado. Walter Jones y Global Reach. En I-10 West, antes de Downtown, tenemos un carro parado en el carril de la izquierda, pero tráfico muy pesado, lento aquí. Lucky Luz, nomás despaciando, yendo despacio para mirar lo que está pasando. Es I-10 West, antes de Downtown, tráfico va bastante lento, casi a gatas, mucha precaución. 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Más informes al 740-9872, Caesars Ballroom 8048 North Loop. Charmon Traffic, que buena, 97.5.
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5: Y aquí suena la que buena 97.5. ¿Cómo andan, mi gente? Feliz jueves. Ya andamos en viernes chiquito, ya merito. Pues andamos en fin de semana. Oye, vamos a saludar allá a Citlali Vázquez, que nos sintoniza aquí en El Paso. También allá para las amigas Nubia, Rosy y también a Norma, que están trabajando. Saludos, muchachas, gracias por reportarse. También saludos allá para Rocío Rodríguez y también para Adriana Montelongo aquí en El Paso, que nos está sintonizando. Igual tú puedes mandar tus saludos, ya sea a las redes sociales de La Que Buena 97.5 o a mis redes, me encuentras como Fer Levario. Y no le muevas, continuamos con más de música. ¡Vámonos!
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1: Bienvenidos a Noti What. Y oigan, escuchen nada más esta nota. Esto está pero buenísimo. Y más si eres de los que vive entre el español y el inglés todos los días. Porque resulta que ser bilingüe no solo te ayuda a conseguir trabajo o comunicarte mejor, también podría estar literalmente protegiendo tu cerebro. Y es que un estudio reciente realizado por universidades en Estados Unidos y España reveló algo impresionante. Hablar dos idiomas cambia físicamente tu cerebro. Sí, así como lo estás escuchando. Y es que las personas bilingües desarrollan mayor densidad de materia gris en áreas clave relacionadas con la memoria, la concentración y la toma de decisiones. Pero aquí viene lo más interesante. Este mismo estudio encontró que quienes usan dos idiomas de manera activa pueden retrasar enfermedades como el Alzheimer hasta por 5 años. 5 años más de claridad mental, de recuerdos, de calidad de vida. ¿Y por qué pasa todo este relajo? Los científicos lo explican con algo que llaman reserva cognitiva. Básicamente, cuando hablan dos idiomas, tu cerebro está constantemente trabajando, eligiendo palabras, cambiando estructuras, decidiendo en qué idioma responder. Es como un gimnasio mental todos los días. Y mientras más lo usas, más fuerte se vuelve. Y ojo con este dato, no importa si aprendiste inglés desde niño o ya de adulto, en cuanto empiezas a usar dos idiomas de forma constante, tu cerebro comienza a beneficiarse. Esto es especialmente importante para la comunidad latina. Muchas veces, cuando las familias se mudan o crecen aquí en Estados Unidos, el español se va perdiendo con las nuevas generaciones. Pero aquí hay una razón más para no soltarlo. Mantener el idioma no solo es identidad, también es salud a largo plazo. Así que si en tu casa se habla español e inglés, sigue practicándolo. Mézclalo sin miedo, cambia de idioma, hasta viéndote el Spanglish, porque cada conversación es como una rutina de ejercicio para tu mente. Y aquí te dejo algo para pensar. ¿Realmente estamos aprovechando el poder de ser bilingües o lo estamos dejando perder poco a poco? Ahí te dejo esa pregunta. Y nosotros continuamos con más música a través de la Qué Buena 97.5. ¡No le muevas!
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1: ¿Cómo estás, Dexter? Charlie, buen tráfico, buena, 97.5. Tenemos choque para el Eastside, Montana y South Kleinfield, causando el tráfico un poquito emboteado aquí en Montana y South Kleinfield. Mucha precaución. También tenemos Lomaland y Pelicano en choque. Lomaland y Pelicano. Donde vemos el tráfico bastante lento es el área de I-10 de Lomaland a Viscount. Hunter es E10 entre Lomaland y Viscount. El tráfico bastante lento aquí. 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Charlie One Traffic, qué buena, 97.5.
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Oye, que será de Kona 97.5, ¿cómo andamos, mi gente? Oigan, para que estén al pendiente después de esta rola que viene ya en un ratillo, vamos a estar arreglando boletos para Mariachazo Tour 2026, que llega ya el día de mañana, ahí al plaza, para que estén al pendiente al efecto de llamada. Y vamos a mandar saludos allá para Eduardo Jaques, que nos sintoniza en Sonopark, que anda trabajando en su taller. Saludos.

0: Esto lo dijo el vato, conociéndolo, que es mala maña ese canijo. Oye, vamos a continuar con más música. Hay que traer aquí buena 97.5, pendientes al efecto y llamada para los boletos de Mariachazo Tour 2026.
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0: Uno, ya que
1: uno de los teatros
0: hoy
1: que
0: con Diana estaba diciendo que soy casi todólogo.
1: ¿Todólogo?
0: Siempre ando ocupado. Así que llega Mariachi Vargas y también en Mariachi Nuevo de Tecatitlán, ahí el día de mañana, para que se comuniquen en esta hora, más ratillo, ¿o qué?
1: Más ratillo, si quieres, los regalamos.
0: Mandar más relax, pero ya para que empieces al desmadre mix. Oye, los saludos, ¿a dónde?

0: ¿Llevo?
1: No, gracias. Estoy esperando al viejo del sombrerón.
0: Yúcuta, no me digas que el viejo tan afortunado.

0: ¿Y hoy, Mofles, cómo andas?
1: Bien, listote para el fin de semana, ya estoy enfiestado.
0: Vamos,
1: ya.
0: Apenas estamos jueves.
1: Estamos perreando y todo aquí en la oficina.
0: ¿Tú?
1: ¿Yo solito?
0: Tú no me vienes a perrear aquí, ¿no?
1: Más vengo a eso, a hacer un desmadre. Pero sí, no, pues, ¿qué tenemos, mi Fer? ¿Listo para los saludos?
0: Y también para los boletos, ya la raza está comunicándose.
1: ¿Ya están listos o okay? Sí, vamos a dar un saludazo a nuestro amigo Eduardo Lara, que nos escucha desde Eastlake. Saludos hasta allá de Horizon Eastlake. También a nuestro amigo Andrés, que nos escucha desde Sunland Park. Saludos, guys, hasta Sunland Park. El Roscoe también se reportó. Amanda, saludos al Stank Daddy, también a nuestro amigo Amanda. También a
0: no te distraigas, estoy acá ando moviendo.
1: Y también saludos a nuestra amiga Clarisa, Clarisa hasta Las Cruces, Nuevo México. Pero es todo por hoy, ahorita, y ahorita regresamos con más chavos.
0: Pero espérate, los boletos ya la verdad tenemos en la lista. Vámonos a responder la llamada. ¿Qué? Tú eres el de las llamadas ahora.
1: Llamada número 6 de Bolín, vámonos.
0: Llamada 6.
1: Yes sir, vamos a darle.
0: Vámonos. Llamada número 1, gracias. Llamada número 2, gracias. Llamada número 3, gracias. Llamada número 4, gracias. Llamada número 5, llamada número 6.
2: Bueno.
1: Hello.
2: Yo escucho la que buena
1: 97.5. Ya verás, se la traba. Eso, bueno. ¿Con quién hablamos?
2: Con Celeste.
0: Con Celeste. Pues te acabas de llevar este par de boletos. Felicidades.
2: Gracias, muchas gracias.
0: ¿De dónde nos escuchas?
2: De acá, del Westside.
0: Del Westside. Puro Westside. Pues vámonos ya con más música. No me cuelgues para dar tu información, ¿ok?
2: Sí, gracias.
0: Y nosotros vamos con el reporte del tráfico con el Charlie Juan para que nos actualice.
1: Sí, nos platique
0: cómo andan las calles acá en El Paso.
1: Yes, sir.
0: Agatas. Vámonos.
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4: Buenas tardes, Fer y el Mofles. Charlie Boy Traffic, que vuela 97.5. Tenemos ahorita la choque. Apenas ocurrió para Northeast, McCombs y Stan Roberts. Choque, pero es con heridos. Tráfico embotellado aquí, McCombs y Stan Roberts. Para Leaside, tenemos choque en Intersection, que tiene bastante tráfico. Lee Trevino y Bessemer. Choque con heridos. Vamos pisando frenos. Poquito lento el tráfico. Hay tenis por el Spaghetti Bowl. Mucha precaución aquí. 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Charlie Van Traffic, que buena 97.5.
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0: Mi Mofles, te fuiste riquis, ahora sí. 3 minutos extra, te los voy a poner en el cheque.
1: ¿Me los vas en el a mío, quitar el cheque o el tuyo?
0: Lo voy a agregar al mío.
1: Ok, un GoFundMe para el cheque. Aquí dándole ya listo para irme. Para ya es el fin de semana, chavos.
0: Oye, pero viéndote los shoutouts ya para despedirnos.
1: Sí, un saludazo para nuestro compa Jonathan Hilario. A la Romana se reportó de nuevo. Saludos, Romy. Josué, saludos. También el Don Juan, también el Samuel.
0: ¿Por qué la Romana?
1: La Romy la tengo que poner en español. Romana. Aquí somos en Spanglish. Pero sí, no, chavos, se quedan aquí en su casa con el Fer. Nos vemos mañana para el viernes, Fiesta Fridays.
0: Tú síguele.
1: No, no, no, no.